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La famosa gota fría en la voz de Carlos Vives. Uno de los temas que lo llevó al éxito, se recuerda usted, al éxito, digo, por aquellos años. Compartiendo tu noche en Maule Sur, saludos para Calixto, que está de onomástico hoy día. Muchas felicidades, Calixto, que haya tenido un muy, muy buen día. Pues eso es un día, por lo menos bastante raro también. Bueno, ya no es ninguna novedad en todo caso esto del tiempo, porque en el día podemos esperar un cielo completamente despejado y soleado, y en un ratito está cayendo agüita, tal como ocurrió hoy día acá en nuestra comuna, con una buena temperatura, bastante grata, incluso hasta un poquito de calor en algunos minutos, y luego se pone a llover. Pero así como una pincelada nomás, no fue tanto, pero igual nomás sorprendió esa nubadita que cayó. A eso, ¿a qué hora sería más o menos? A eso de la mediodía, una de la tarde, si es que no me equivoco. Ya está pues Calixto nuevamente, muchas felicidades, y también para quienes están cumpliendo un año en su vida. Felicidades y un abrazo, y sigamos con más canciones a esta hora en tu noche en Maule Sur. Morat y Juanes nos traen estos Besos en Guerra.

compartiendo las canciones a esta hora en tu noche en Maule Sur 105.1. Somos la número uno. Nuestra compañía hasta las 23 horas, hasta las 11 de la noche. The Bangles a esta hora, cuando ya son las 21 horas con 15 minutos.

Ya está puesto The Bangles, teníamos ahí en la música, 21 horas con 18 minutos ya, este día miércoles 14 de octubre. Esta semanita va a pasar bastante rápido, obviamente debido a que el día lunes fue feriado. Ya está. Y vamos a llegar ligerito a otro fin de semana. Oiga, a propósito fin de semana y gente que va para esos lados de la octava región, ¿cómo va la cosa por allá, por el nevado de Chillán? Fíjese que digo esto porque se sabe muy bien que hay erupción en ese volcán y durante el transcurso de las últimas horas una nueva explosión se registró durante la mañana de ayer martes en el complejo volcánico, cuya columna de material alcanzó aproximadamente los 600 metros de altura con dispersión hacia el sur. Por eso no se ve por acá. Algunos dicen en todo caso sí que algo se alcanzaba a percibir, pero la humadera dijo va hacia el sur de nuestro país. De acuerdo con lo informado por nuestros medios asociados y en línea con los episodios vistos previamente en el complejo, el fenómeno se asocia a un aumento de la actividad superficial del volcán. En este escenario, según el reporte especial de la actividad volcánica RIV del Servicio Nacional de Geología y Minería, Cernajeomin, el episodio estuvo asociado a explosiones consecutivas con contenido de piroclastos. Asimismo, se registró un evento sísmico de tipo LP vinculado a la dinámica de fluidos al interior del sistema volcánico con un desplazamiento de 70 centímetros cuadrados. Oiga, fíjese que debido a lo anterior, la Dirección Regional de SENAPRED informa que se mantiene la alerta temprana preventiva para Pinto, Ico y Hueco. Y a pesar de esto, como decía, igual fíjese que va gente, incluso desde Santiago se ha anunciado que viene gente a ver este fenómeno natural. Así que, de todas maneras, si usted va para allá, hágalo con bastante cuidado. Sigamos con más canciones en tu noche en Maule Sur. Me despido, dijo Luis Fonsi. No nosotros todavía nos queda bastante en el programa.

en mí, solo en mí, no lo llames a él, decía Leandro. Y Leonardo, hoy hacía bastante tiempo que no escuchábamos esa canción. La tenemos a esta hora, pues, en tu noche, en Maule Sur, cuando ya son las 21 horas con 27 minutos. Vamos a avanzar, vamos con la primera información. Después avanzamos con la segunda en un rato más. ¿Le parece? Muy bien, pues, información siempre del plano local. Y Cauquenes conmemoró el Día del Profesor con emotiva misa en la parroquia San Pedro de nuestra ciudad. En el marco de la conmemoración del Día del Profesor, este miércoles se celebró una eucaristía en la parroquia San Pedro de Cauquenes, reuniendo autoridades, representantes del gremio docente, directivos, profesores y miembros de la comunidad educativa. La ceremonia fue presidida por el párroco Luis Retamal, quien durante su homilía destacó la vocación, entrega y compromiso de quienes dedican su vida a la enseñanza. Queremos dar gracias a Dios por la vocación que les ha dado a cada uno de ustedes, expresó el sacerdote. En la celebración participaron el delegado presidencial provincial Simón Recabal, los concejales Nelson Rodríguez y Álvaro Apablaza, el director ejecutivo de Salep Maule Costa, Julio González, y la presidenta del Colegio de Profesores AG, Emma Muñoz, junto a integrantes de su directorio. También estuvieron presentes representantes de Gendarmería, directores y docentes de distintos establecimientos educacionales de la comuna. Uno de los momentos más especiales fue la participación de un coro integrado por estudiantes de establecimientos rurales de Cauquenes, dirigido por Irma Vázquez, quienes acompañaron musicalmente la celebración. Asimismo, representantes ante las comunidades educativas realizaron la entrega de ofrendas.

0: 9 de la noche, 32 minutos.
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Escuchábamos a BTS, que a propósito ya están acá en nuestro país y se presentan durante el transcurso de la semana. Bueno, de hecho hoy día miércoles, claro, ya prácticamente deberían estar en el escenario. Pero como decía a propósito de BTS, que ha habido colapso vial ya en algunas calles y por supuesto ruta de Santiago debido a lo que ha ocurrido con esto, que usted sabe muy bien, esto del tiempo. Bueno, también se vio en la necesidad de las autoridades de modificar el tránsito en algunos alrededores del Estadio Nacional, donde el grupo surcoreano va a realizar tres conciertos. Tres son, ¿verdad? Si no me equivoco, claro, hoy día miércoles 14, el día viernes 16 y el día sábado 17 de octubre. Antes está claro la masiva convocatoria prevista para la presentación de este grupo surcoreano en Santiago. La municipalidad de Ñuñoa dio a conocer las primeras calles que estarían afectadas por restricciones vehiculares durante la jornada del concierto y las presentaciones del grupo surcoreano acá en nuestro país. Ojalá que todo esté bien, que todo salga bien y por supuesto también que les acompañe el tiempo, porque hubieron bastantes eventos en Santiago que tuvieron que ser suspendidos, entre ellos el de María José Quintanilla. ¿Se recuerda? Bueno, el de BTS no se suspendió, por el producto estaba también programado de hace bastante tiempo y ya todas las normas de seguridad estaban establecidas, así que obviamente, bueno, pero hoy día parece que no llovió tanto en la capital, allá en Santiago, pero sí están saliendo a la luz los estragos que provocó ese temporal allá en la región metropolitana. Ya está, más canciones en tu noche en Maule Sur. La Oreja de Van Gogh.

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Pedro Capó nos trae el tema Calma, Calma. 21 horas, 43 minutos.

0: 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Ahí teníamos a Pedro Capó con esa canción Calma. 14 minutos para las 22 horas. En realidad, fíjese que todo hay que tomarlo con absoluta calma, o si no, las cosas se van complicando en la vida. Ya está. Vamos con un temita de actualidad y lo siguiente llamó bastante la atención. Pero para muchos, incluso, fíjese que no. Se veía venir, dijeron. Aprobación de presidente José Antonio Kast cae al 26% y el 82% del país afirma que el gobierno está muy por debajo de sus expectativas. Ay, ay, ay. La aprobación del presidente José Antonio Kast cayó 3 puntos porcentuales y llegó al 26%, mientras que su desaprobación aumentó 4 puntos, alcanzando el 64% según la última encuesta Agenda Criteria, publicada este domingo 11 de octubre. El sondeo además reveló que un 82% de los encuestados considera que el gobierno ha estado muy por debajo de sus expectativas, frente a un 18% que afirma que las ha superado. En cuanto a la evaluación presidencial, un 9% de los consultados señaló no saber si aprueba o desaprueba la conducción del mandatario. Los resultados muestran además una disminución sostenida en el respaldo al jefe de Estado, según Criteria. La aprobación promedio durante las primeras 4 semanas del gobierno fue del 44%, cifra que descendió al 29% en las últimas 4 semanas. Al analizar los resultados, según la preferencia electoral de los encuestados en la primera vuelta presidencial, la medición evidencia una disminución del respaldo a Kast entre quienes votaron por otros candidatos. Ya está, pues ahí está entonces la última encuesta donde da a conocer esta cifra que como dije al comienzo, no deja de llamar la atención. A aprobación de Kast cae al 27% y 82% afirma que el gobierno está muy, pero muy por debajo de sus expectativas. Jorge Drexler nos trae el siguiente tema, Todo se transforma.
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te acompañamos con tu noche en Maule Sur. Llega Alex Ubago, nos trae ¿Qué pides tú? 8 minutos nos separan de las 10 de la noche.

¿Qué es lo que pides tú? Alex Ubago nos traía esa canción. Y el tiempo pasa, como decía, una muy bonita canción también. Pues ya faltan 4 minutos para que sean las 22 horas. Algo comentábamos con respecto a la situación de algunas comunas en la región metropolitana que la vieron bastante complicada. Y según dicen, fíjese que el domingo volverían las precipitaciones a Santiago. Decretaron alerta roja preventiva. El Servicio Nacional de Prevención y Respuestas ante Desastres, SENAPRED, decretó alerta roja para toda la región metropolitana por el evento meteorológico que se registró en Santiago, consistente en lluvias, granizos y tormentas eléctricas. SENAPRED detalló que con esta alerta se movilizarán todos los recursos necesarios y disponibles para actuar y controlar la situación dada la extensión y severidad de este evento. Es importante recalcar que a eso de las 12:43 se había cancelado una alerta amarilla que había en la región metropolitana y se había declarado alerta temprana preventiva, lo cual cambió a eso de las 17:15, cuando esta última se canceló y se declaró la alerta roja. Pues estamos hablando del día de ayer específicamente. Según consignó la Dirección Meteorológica de Chile, la alerta meteorológica por tormentas eléctricas se mantendrá vigente hasta la noche de hoy día miércoles, lo que venía acompañado de un aviso por probabilidades de precipitaciones fuertes en un corto periodo de tiempo, fenómeno que se cumplió durante esta tarde. Así es que, oiga, y ojo, a prepararse porque el día domingo volverían nuevamente las precipitaciones a la capital. Y por acá, ¿cómo vamos a andar por acá por la provincia, por Cauquenes? Ya se lo vamos a contar en la última parte del programa. Eric Clapton nos trae este clásico.

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0: Sí, claro, si no me equivoco, ayer lo comentábamos, las temperaturas mínimas han subido en forma considerable también. O sea, de frío no hablemos, de tiempo raro sí. Las 22 horas con 8 minutos, ahora sí avanzamos en materia informativa porque damos paso a la segunda información en tu noche en Maule Sur. Información siempre en el ámbito local. PDI capacita a bomberos de Cauquenes y otras instituciones en investigación de incendios forestales. Con el objetivo de fortalecer la coordinación y el trabajo colaborativo frente a los incendios forestales, la Policía de Investigaciones de Chile desarrolló una jornada de capacitación dirigida a bomberos de Cauquenes y representantes de distintas instituciones locales. La iniciativa busca reforzar la cooperación interinstitucional en los procesos de investigación de estos siniestros, destacando la importancia de la recopilación de antecedentes, la preservación de evidencias y el trabajo coordinado para establecer su origen y sus causas. Este tipo de instancias adquiere especial relevancia ante la proximidad de la temporada de mayor riesgo de incendios forestales, particularmente en una provincia donde existen extensas superficies rurales y forestales. La capacitación permite fortalecer los conocimientos y la coordinación entre los organismos que participan en la respuesta e investigación de emergencias, contribuyendo a la prevención y protección de las comunidades. Hoy una muy buena información, gracias a la PDI, que está capacitando a bomberos de Cauquenes y también a otras instituciones, considerando que ya se están anunciando altísimas, no altas, sino que altísimas temperaturas para la próxima temporada estival, y esto podría acarrear nuevamente incendios forestales. Esperamos que esto no sea así, pero de todas maneras, muy bien, pues nos parece esta importante capacitación por parte de la Policía Civil acá, no solo en Cauquenes, sino que también a nivel nacional. Romeo Santos.
1: Me llaman Romeo.
0: Y esta propuesta indecente.
1: Serla.

Hace una noche llega el mexicano Cristian Castro, que dice: mi vida sin tu amor. 22 horas con 14 minutos.

Yo sin tu amor no sé vivir. Ahí teníamos a Cristian Castro, Mi vida sin tu amor. 22 horas con 18 minutos en tu noche. En Maule Sur, en este día miércoles, ya 14 de octubre, estamos a mitadita de semana. ¿Qué haría usted si yo le dijera curiosamente de que podrían existir restos de otro planeta en el nuestro, en la Tierra? Usted dirá, ¿y qué? ¿Cómo van a ver restos o muestras de otro planeta acá en la Tierra? O si yo le dijera de que hay restos de nuestro planeta Tierra en la Luna, ¿ah? ¿Qué diría usted? Dirá, Juan Carlos está hablando cabezas de pescado, ¿verdad? Ya, fíjese, pero que no es tan así. Fíjese que según investigaciones que están haciendo los científicos, usted sabe que todas las cosas van cambiando con el tiempo, incluso las investigaciones y cosas que van apareciendo también, y que de alguna manera antes se nos dijo que era de color verde, ahora dicen que es de color azul, y todo cambia en la vida. Y por esto fíjese que dicen ahora que la Tierra primitiva chocó con un protoplaneta del tamaño de Marte llamado Theia, hace unos 4.500 millones de años, o sea, antes de ayer. Ya, un evento conocido como la hipótesis del gran impacto. Y de ahí, obviamente, se habría formado la Luna. El violento choque expulsó una gran cantidad de escombros y material fundido hacia el espacio, los cuales se agruparon por gravedad para formar nuestra luna, lunita, lunaza. Bueno, hay aportes de agua y otros elementos. Estudios recientes señalan que esta colisión pudo haber aportado elementos volátiles y agua a un proto-Tierra que originalmente era un mundo rocoso y seco, creando las condiciones necesarias para la vida. Gran parte de Theia fue absorbida por la Tierra, y los científicos sugieren que aún podrían existir restos densos de ese planeta sumergidos en el manto terrestre o en las profundidades de nuestro planeta. Para que vea usted nomás, dice entonces que habrían restos de otro planeta acá en la Tierra, y restos de la Tierra precisamente también en la Luna. Oiga, me imagino ese impacto. Hacen 4.500 millones de años atrás. Seguramente usted sabía este datito, pero para quienes no lo saben, ahora sí ya están en conocimiento, y se lo contamos en tu noche en Maule Sur.

0: 10 de la noche, 30 minutos. 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

Para. Los fabulosos Cadillac con El Matador. Y faltan ya 23 minutos para las 23 horas. Las 11 de la noche nos vamos a lo que es el ámbito del espectáculo. Fíjese que Mon Laferte da la cara luego de que la funaron en Colombia. Sí, sí, tal como usted está escuchando. La funaron, la criticaron y dijeron prácticamente de todo. ¿Y qué pasó? ¿Por qué fue esto? Se lo vamos a contar. Fíjese que el artista se presentó ante 200.000 personas en Rock al Parque, el festival gratuito más grande de América Latina. La cantante chilena dio un espectáculo show Bogotá en el cierre de la segunda jornada de Rock al Parque, donde algunos usuarios la criticaron por la falta de transmisión del evento. ¿Qué habrá pasado ahí? ¿Qué tiene que ver ella con esa supuesta transmisión? Bueno, la Viña Marina se presentó ante más de 200.000 personas en el festival gratuito más grande de América Latina y la polémica estalló porque el recital no fue transmitido en vivo por la televisión. La situación generó belicosos reclamos, por decirlo de alguna manera, de usuarios de X contra Mon Laferte. Desde tempranito, viendo la transmisión y cuando era la hora, la cortaron, se quejó una persona. Bueno, fíjese que la propia artista después dijo, ¿y quién tenía idea de que esto iba a pasar? ¿Por qué me están culpando a mí? Bueno, el hecho es que muchas personas culparon al artista chilena de que ella habría prohibido la transmisión justo en la parte donde ella tenía que salir al escenario. Los seguidores que esperaban ver el show del artista a través de la señal pública manifestaron molestia en las redes sociales al notar la ausencia del artista en la transmisión. Ahora, encargado de emitir el evento aclaró que no contaban con la autorización para transmitir el espectáculo de Mon Laferte debido a restricciones en los derechos de transmisión. Mon Laferte se defendió a través de su cuenta de X, asegurando que desconocía por completo la situación y que se enteró de la falta de emisión a través de los mismos reclamos de sus fanáticos una vez terminado el evento. ¿Sería así o no? Fíjense que en todo caso es verdad que hay muchos artistas que colocan ahí en el contrato una cláusula donde diga: mi evento no puede ser televisado o transmitido por algún medio. No estoy diciendo que sea el caso precisamente del artista chilena, pero se da en algunos casos. Vamos a ver qué es lo que ocurrió en esta oportunidad, porque Mon Laferte dice que no tenía idea de que no habían transmitido o que habían dejado de transmitir esa parte donde ella subía al escenario. A pesar de ti y de mí, Mon Laferte

sin un compromiso, Javier Aparra y los Imposibles. Estamos acompañando hasta las 23 horas, hasta un ratito más, como siempre, de lunes a viernes en Tu Noche en Maule Sur. Vamos a echar una ojeadita a lo que es el informe del tiempo y lo que resta para esta presente semana. Hoy día cayeron 3,5 milímetros de agüita durante el transcurso del día, específicamente a eso de al mediodía, una de la tarde más o menos. Después ya absolutamente nada despejó, incluso hizo hasta un poquito de calor. 20 grados fue la temperatura máxima, 8 grados la temperatura mínima. Para mañana jueves se espera también algo de precipitación, 0,1 milímetro, absolutamente nada. 23 grados la temperatura máxima y 7 grados la temperatura mínima. Oiga, 0,1 milímetro a propósito, exactamente, no es prácticamente nada, incluso no sé para qué lo colocan en el informe. Esa gotita podría caer incluso a cualquier hora de la noche y no nos damos ni cuenta. Vamos para, le dije la temperatura máxima 23 y la mínima 7, ¿cierto? Para mañana, sí, se lo dije. El día viernes, vale decir pasado mañana, nubosidad parcial ha despejado con una temperatura máxima de 24 grados y una mínima de 7 grados. Dicen que la próxima semana, a partir del día martes, volvería nuevamente algunas precipitaciones acá a la zona. Oiga, así a nivel general en el país, así vamos a estar con inestabilidad ambiental, dicen hasta diciembre. Así que tenemos para rato. Sigamos ya con lo último en materia musical a esta hora en Tu Noche en Maule Sur. Estas son las cosas de la vida que nos trae Eros Ramazzotti.

y estoy pensando en ti, Eros Ramazzotti. Y nos va quedando tiempo ya para el último tema musical que nos trae Carlos Zumbaute, y la canción se llama Colgando en tus manos. Antes de escuchar a Carlos Zumbaute, nos despedimos. Le hacemos la invitación, obviamente, que nos encontremos nuevamente mañana, siempre a las 21. Deseándole, obviamente, que tenga una muy buena noche, un lindo despertar, y que mañana sea un excelente día para todos ustedes. Ese es nuestro sincero deseo, como les decía recién. Gracias por estar ahí, gracias por su atención y gracias por su preferencia. Que descanse. Chao.

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1: 10 de la noche, 59 minutos. 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

0: 11 de la noche, 19 minutos.
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0: 11 de la noche, 31 minutos.
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0: 11 de la noche, 59 minutos. 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

0: 12 de la noche, 19 minutos.
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0: 12 de la noche, 30 minutos.
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0: 12 de la noche, 48 minutos.
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0: Una de la mañana, 28 minutos. 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

En 1982 llega al número uno de los rankings de la época el tema Maldita Primavera, en la voz incomparable de la mexicana Yuri, y hoy está aquí, en el Tocadiscos de Maule Sur.

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0: 2 de la mañana. 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

0: 2 de la mañana, 30 minutos.
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En el Tocadiscos de Maule Sur, ahora escuchamos la voz inmortal del español Miguel Gallardo y un éxito de 1980, y Apago la Luz.

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0: 3 de la mañana, 4 minutos. 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

0: 3 de la mañana, 20 minutos.
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0: 3 de la mañana, 31 minutos.
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0: Dios los bendiga. Buenas noches.
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3 de la mañana, 50 minutos. 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

0: 4 de la mañana, 2 minutos. 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

0: 4 de la mañana, 18 minutos.
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0: 4 de la mañana, 33 minutos.
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0: 4 de la mañana, 49 minutos.
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0: 5 de la mañana, 19 minutos.
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0: 5 de la mañana, 33 minutos.
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0: 5 de la mañana, 46 minutos.
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0: 6 de la mañana, un minuto. 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

0: 6 de la mañana, 30 minutos.
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0: 7 de la mañana. 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

0: 7 de la mañana, 20 minutos.
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0: 7 de la mañana, 30 minutos.
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0: 8 de la mañana, un minuto. 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

0: Gracias.
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0: 8 de la mañana, 18 minutos.
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0: 8 de la mañana, 31 minutos. 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

0: 8 de la mañana, 46 minutos.
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1: 8 de la mañana, 58 minutos.
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Amigos, saludando a quienes se integran a partir de este momento a tu mañana en Radio Maule Sur 105.1, la número 1 y www.radiomaulesur.cl. Cielo despejado, lo señalábamos ayer de acuerdo al informe que nosotros manejamos y que se vamos revisando porque se va actualizando día tras día, y ayer indicaba para hoy cielo despejado, así que usted tiene que escuchar dónde, porque es certero nuestro informe a través de Radio Maule Sur 105.1, la número 1, y www.radiomaulesur.cl, cuando ya son las 9 de la mañana con 18 minutos, 9 y 18, ajuste el reloj a la hora que le estamos indicando acá en Radio Maule Sur. Así que dispóngase a trabajar, dispóngase a estar con todo el ánimo, radiante al igual que el día, un día de sol como ya lo decía. Así que invitamos a todos que eres, están en sintonía, se reporten, programen, sugieran, nos comenten. Ya es día jueves 15, llegamos a la quincena. A la quincena de octubre, pues. Y llegada la quincena, siempre lo indico porque suele suceder, se nos va pero rapidito el mes. Así que hay que estar atento a todo lo que se nos presente, por supuesto. ¿Qué trae el mes? Ya lo más próximo es el feriado del día sábado 31 y la fiesta Halloween. Tenemos novedades ahí de parte de nuestros auspiciadores para esta fiesta Halloween, si usted la va a celebrar y necesita grandes cantidades de dulce. Luego les cuento porque hay novedades, hay mucho que entregar de parte de nuestros auspiciadores también. Así que a disfrutar y a mantenerse con todas las noticias que son necesarias, conozcan, siempre se las entrega y primero a través de nuestra plataforma, a través de radiomaulesur.cl 105.1, y como ya lo mencionaba, a través de nuestra dirección en internet que nos le permite ingresar a nuestra página y también escucharnos esté donde esté. Junto a Juan Carlos Albornoz le acompañamos de aquí hasta las 13 horas, como es habitual, y en vivo de 9 a 13 horas, tu mañana en Radio Maule Sur.

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0: 9 de la mañana, 29 minutos.
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7 la máxima que se espera, también un día con cielos despejados. Para mañana, mayormente nublado, se espera en Chanco y se anuncia una máxima de 17 grados. En Curaní, Pepeyúgui y alrededores, para mañana se espera un día parcialmente soleado, se anuncian 19 de máxima. Y para Cauquienes mañana se anuncia un día parcialmente soleado y máxima en torno a 22 grados, lo que indica la Dirección Meteorológica de Chile, y nosotros lo comentamos, por supuesto, como es habitual y siempre, y bien certero nuestro informe que vamos revisando a diario. Por tanto, usted tiene que escucharlo acá, pues, en el 105.1, la número 1, Radio Maule Sur, y www.radiomaulesur.cl. Cuéntenos, ¿qué tal su día jueves? Ya es jueves 15 de octubre. Saludamos a quienes están hoy de cumpleaños, quienes van ya de camino al trabajo, están instalados hace rato, ya trabajando, funcionando, al igual que nosotros. 9:44, 9 de la mañana con 44 minutos.

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0: Las 9 de la mañana con 54 minutos y en este boletín le contamos principalmente a padres y apoderados que este jueves se publican los resultados de admisión escolar 2027. A partir de este jueves 15 de octubre, desde las 9 de la mañana, estarán disponibles los resultados de periodo principal de postulación al sistema de admisión escolar SAE para el año 2027. Ya a partir de las 9 de la mañana están disponibles. Las familias podrán consultar los resultados ingresando con sus credenciales al sitio oficial sistema de admisión escolar.cl. ¿Qué deben hacer los apoderados? Una vez revisada la asignación, deberán seleccionar una de las alternativas disponibles según su resultado. Aceptar, confirmar el establecimiento asignado, aceptar y activar lista de espera, mantener el cupo asignado y optar a un establecimiento de mayor preferencia. En cuanto a la opción rechazar, renuncian al cupo obtenido y participar nuevamente en el periodo complementario. Es importante, si rechazas la asignación, el estudiante quedará sin establecimiento asegurado para el año 2027 y deberá realizar una nueva postulación. Plazo para revisar y responder desde este 15 de octubre, desde las 9 de la mañana hasta el miércoles 21 de octubre a las 2 de la tarde. Más detalles de esta noticia y otras a las 13 horas en nuestro noticiario central.
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2: 9 de la mañana, 58 minutos.
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0: mañana con 14 días, le cuento de inmediato. 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Sí, ¿qué dice Juan Carlos? ¿Luis Mario si nos va a mandar regalo a nosotros? No, si mañana se sortea el profe favorito. Le mandamos saludo a Luis Mario, que dice es su radio favorita, Radio Maule Sur. De hecho, uy, tenemos que renovarle el calendario también este año. Sí, ahí, muy bien, pues. ¿Tiene el tazón, calendario? ¿Qué más le falta? ¿Tiene los llaveros? El gorrito le va faltando, ya, perfecto. ¿Y qué más dice Juan Carlos? Los calzones y las calcetas, ya, luego salen. Ya, y mañana, gran sorteo, apresúrense, vayan de compras como siempre lo han hecho, prefieran la librería con tradición que ha visto crecer hoy generaciones y generaciones, como estudiantes, después 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Me merezco mi cupón. 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Y luego usted anota ahí a su profe favorito y van a llevarse un regalo doble. ¿Qué quiere decir esto? Un set premium para el profesor y un premio pensado exclusivamente para quien postula a su profe favorito. Hoy se extendió el plazo porque el martes está pronosticado el sorteo, pero se extendió debido a que mañana, en el Día del Profesor, mañana 16 de octubre, se celebra a todos los profes. En el Día del Profesor se va a realizar el sorteo y usted lo va a poder escuchar y ver. Lo va a poder ver a través de nuestras plataformas. Va a estar transmitiendo aquel sorteo. Todas las alternativas a través de nuestras plataformas, ahí junto a Luis Mario, quien va a estar encargado de lanzar este sorteo. Estará a tiempo. Postula su profe favorito. ¿Cuál es tu profe favorito, Ricky? Ay, no lo conocemos. Ah, Ricky estudió en Talca. ¿Tu profe favorito, Juan Carlos? Oh, yo no me atrevo a decir porque después se enojan todos. Muchos favoritos, sí, porque si no, después se enojan. Después te ven en la calle y dicen, ¡ay, cómo es usted! ¿Sí? ¡Ay, por qué dijo esa persona! Ya, son muchos, todos los profes favoritos, todos los profes. ¡Ay, pero me acuerdo de una profe muy mañosa! ¡Ah, ya, no! ¡No! Ya, sí, cuando me echan de la clase. ¡No! ¿Ricky, te echaron de la clase alguna vez? ¿Alguna profesora, profesor? Nunca, dice Ricky, nunca, porque él estudiaba, dice, quería ser lo que es hoy, dos cosas, abogado y locutor radial, mira, las comunicaciones, muy bien. Y te faltó lo de la gastronomía, tía. Sí, te faltó lo de la gastronomía. Porque...
1: No, no.
0: Ok.
1: Es que no puedo.
0: Oye, a propósito del duendecillo, ahí le mandamos un saludo al bombillo. Él lo dice bombillín. Al bombillo que siempre lo echaban de la clase, dice. Y al hombre bolsa también. Vamos con buenos datos, seguimos con los buenos datos. Oye, les tengo un datazo. 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Ofertones en La Aquilita. 10:22 y luego sigo con más datos que tienen nuestros auspiciadores. Es importante que los conozcan. 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
0: 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En Cauquenes, 14 grados. En Peyúgue, 15 grados. Y en Chanco, 14 grados.
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0: 10 de la mañana, 28 minutos. 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

0: ¿Y qué indica esta música característica de Marlene Arellano? 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Luego, el último peldaño, ahí se va a encontrar de inmediato con la Marlencita chica, que hoy anda con su uniforme alusivo ya a Halloween. Sí, fantamitas, zapallos.
1: Zapallitos.
0: Sí, olla, precisamente.
1: ¿Cómo zapallito? No. ¿Cómo se llama esta cosa?
0: Calabaza.
1: Calabaza.
0: Sí.
1: Mira, sí. Tú, oye. No ando floripondeando ya de Halloween.
0: Oye, y todo está de miedo de parar, recontra, rechuparse los dedos. ¿Qué novedades nos tiene?
1: Ay.
0: Considerando que esta ha sido una semana bien particular debido al feriado. El feriado estuvieron full. Sí. Luego, obviamente, merecían el descanso necesario de ordenar todo para que continuara todo funcionando ya como lo está haciendo en estos momentos Marlene Arellano.
1: Pati, quiero agradecer este gran fin de semana largo que tuvimos en la cocinería, que nos visitó muchísimo.

0: perfecto la promo siempre, pero sábado, domingos y feriados la promo no va. ¿Por qué? Porque queremos que usted nos visite de lunes a viernes. De lunes a viernes, visítenos, agarre esa buena promo, ese almuerzo redondo que usted sale así con infladita la guatita y rodando por la escalera.
1: ¡Oh, maravilloso! Pero, oye, y lo principal, el sello de ustedes, ¿eh? La comida casera,
0: comida todo natural. Comida casera. Entonces, lo que te decía, estuvimos a full el lunes, nos tomamos un descansito el día martes. Y volvimos con nuestros adultos mayores ayer.
1: Cuéntanos eso, mira.
0: Adulto ahí. Mayor Aurora de Bellavista, del barrio Estación. Les mando un besito a todas mis viejitas, que ayer me fui tan besuqueada, pero de ese beso de abuela que me encanta. Aparte, encuentro que si ellas encuentran rica la comida, que son...
1: No, ellas o sea, tienen la experiencia.
0: ¿Cómo conquistáis una siempre abuelita sin por el paladar? Uh-huh. Y se fueron fascinadas. Les mando un besito a todas. Les dije, bueno, algunas son mis clientas. Unas llegaron porque eran mis clientas y me trajeron de aniversario a todo el adulto mayor Aurora. Oh, así que ayer estuvimos full con ellos, más toda la gente que nos visita habitualmente. Les hicimos un espacio adentro exclusivo para ellos. Comieron rico... Y venía con todo, ¿ah? Venía con la promo, venía consomé, venía ensaladita, venía la tortita. Mm. Así que se fueron felices y les mando un besito porque estaban de aniversario.
1: Oye, esto es un dato para todas las instituciones.
0: Las organizaciones comunitarias que quieran celebrar algún... Ustedes me escriben, nos coordinamos. Ellos, Pati, se llevaron la carta a la casa. Ah, y me hicieron todo el trabajo, si son más tiernas. Me hicieron todo el trabajo. Después me mandaron un WhatsApp. Esto es lo que vamos a pedir. Ah, Rosita va a pedir tanto. Y yo dije, es que me muero tener clientes, así que me hacen toda la pega. Era llegar y servir ayer.
1: Oye, ellos se anticiparon porque hoy día 15 de octubre, y como le estás saludando, vuelve a saludarlos porque hoy en Chile, establecido en 1977, es el Día Nacional del Anciano y del Abuelo.
0: Ah, de los abuelitos y los ancianos. Y entonces para todos ellos, que Pati, ¿sabes qué? Yo me voy feliz cuando los atiendo porque la energía que te dan, me besuquearon, pero... Y te dan ese calorcito rico de casa. Me encanta. Y ojalá que se vuelva a repetir. Los dejé súper invitados porque qué rico. Y si hay algún adulto mayor, algún club de adulto mayor que esté por celebrar su aniversario, no dude. Los chiquillos se fueron, pero fascinados. De principio a fin, con su cafecito, su tortita al final. Pero qué mejor.
1: Ya, y quienes desean, como tú estás mencionando y están escuchando, quienes desean celebrar algo en particular, agrupaciones, quien deseen, grupos de colegas de trabajo y todo eso, ¿dónde deben contactarse?
0: A mi WhatsApp personal, por WhatsApp. No me llamen, hay gente que me llama, pero yo no tengo el tiempo de contestar. No es que yo no quiera conversar con ustedes, me encantaría.
1: Los
0: pero,
1: tiempos no dan.
0: Exactamente. 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También estuvimos cotizando ahí con la cuarta compañía de bomberos.
1: Mira, qué bien.
0: Entonces, la idea es que pregunten, vean cómo se puede hacer, qué día, cómo lo gestionamos, el menú. Puede ser un menú exclusivo para ellos. Entonces, todo se puede acomodar. Incluso si es un grupo un poquito más elevado en personas, ese día igual podemos atenderlo exclusivamente a ellos.
1: Ah, ¿ya? Bien.
0: ¿Para qué? Porque me imagino que para este tipo de celebraciones la gente quiere algo más personalizado.
1: Claro.
0: Nosotros en el mercado no estamos acostumbrados a eso porque ya a diario recibimos bastante cantidad de gente, ¿cierto? Pero no tendríamos ningún problema. La idea es que sobre todo nuestros clientes, Pati, porque la gente que nos hace eso, nos manda a hacer ese tipo de servicio, es gente que ya almorzado con nosotros y clientes habituales. Entonces la idea es que igual hagamos un regaloneo ahí exclusivo y ellos queden bien también con la gente que traen, pues esa es la idea. Uno van donde uno porque quieren la misma atención que uno les da a ellos como clientes frecuentes. Entonces yo feliz de verdad que hoy vine solamente a agradecer el fin de semana redondo que tuvimos, que incluso tomarnos un descansito. Entonces volvimos el miércoles con todo. Ayer hicimos más de 30.000 pasos diarios, Pati. Atendimos mucha gente ayer.
1: Fabuloso.
0: Y fascinada porque fuera de nuestros adultos mayores, toda la gente que llegó a almorzar, clientes también habituales. Tenemos gente que todavía se está construyendo, no se ha terminado de construir el hospital. Toda esa faena también nos llega al mercado. Somos de dar almuerzos rápidos porque sabemos que la gente tiene un horario muy acotado para almorzar.

0: sabemos de los tacos últimamente en Cauquenes, es que fuera de la hora que hay para almorzar, entre que yo me traslado, pierdo media hora.
1: Exacto.
0: Entonces, la verdad es que tratamos de que todo este menú quedamos bien completito, la gente lo pueda tener redondito.
1: ¿Y el horario de atención?
0: Horario de atención de lunes a viernes. Empezamos a las 9 de la mañana, terminamos hasta que se acabe la comida. Ejemplo, yo digo siempre de lunes a viernes hasta las 5 y media, pero ayer eran las 4 y ya no teníamos nada.
1: Ya no tenía nada.
0: Entonces, sí, a veces si la gente llega como a última hora, es probable que... Pero por lo general tratamos de hacer algo. Pero ayer, por ejemplo, cerramos a las 4. Como les digo, de 9 a 5 y media generalmente de lunes a viernes. El sábado hasta las 4 y media. Y el viernes, o sea, perdón, y el domingo hasta las 3.
1: Hasta las 3.
0: Pero sabes que la gente ya entiende más o menos ya el horario.
1: Y la dinámica
0: siempre está, sí, está disponible en nuestro Instagram también. Dale las gracias, Pati. Hemos subido muchos seguidores. Y también hay que agradecer aquí a este espacio, Radio Maule Sur, porque muchas de las publicaciones que yo hago es parte de lo que conversamos aquí en la radio, ¿cierto? Porque igual este espacio, que la gente nos escucha, todo Cauquenes nos escucha, y gente de otras partes también, porque nos escucharon de Parral el otro día.
1: Fantástico,
0: porque
1: me vinieron
0: a visitar. Uno lo hace en conjunto, ¿te fijas? Entonces yo subo pequeños extractos también de las conversaciones que tenemos aquí en nuestro Instagram, porque, no sé, hay más gente de Instagram, hay gente de Facebook, entonces la idea es que todos estos espacios puedan llenar todas las redes sociales también.
1: Radio y nuestras plataformas.
0: Exactamente. Exacto. Así que no, la radio un tremendo aporte, yo siempre agradecía.
1: Mira, qué bien ahí, para que escuchen ahí tu
0: radio,
1: comercio.
0: Yo
1: bien.
0: Siempre, Radio Maule. Ay, pero sí, Pati.
1: Te estamos preparando tu, ¿cómo se llama? Su bolera. Sí.
0: ¿Tengo bolera? Sí. ¿Voy a tener bolera?
1: Estamos preparando la bolera.
0: ¿En serio?
1: 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Eso todas las colaciones incluyen precisamente.
0: Sí, de comentarles que estamos preparando, vamos a inaugurar prontamente dos platos con el nombre de Marlene Arellano.
1: ¿Cuándo? Tenemos que transmitir eso.
0: Por ahí usted tiene que seguir escuchando la radio, porque aquí va a estar la primicia, ¿ok? Se vienen novedades, hemos trabajado, mire.
1: Están trabajando en eso, mire.
0: Todo
1: las próximas.
0: Si a veces yo no sé, falto a la radio, lo cambio de día, es porque estamos ahí full tratando de mejorar y de incorporar cositas nuevas, que yo le he dicho a la gente que vienen cosas nuevas, pero a contar de noviembre, porque todavía estamos ahí maquinando, punchi punchi, vamos a hacer un recambio, una nueva promo de lunes a viernes, pero más fresca, porque ya a pesar de que llueva, de que llueva así como, no sé, día por medio, o en la mañana no, y en la tarde sí, las tardes están más calurosas, el calor ya se está sintiendo, y tenemos que ir cambiando el tecito, el café, que vamos a poner, que vamos a dar de postre, la torta a lo mejor ya después igual hace más calorcito, cambiar el menú, la cazuela igual de repente quizás menos cazuelas, platos más frescos, estamos en toda una inversión de carta, así que trabajando harto para que usted siempre se sienta con la novedad, siempre se sienta con ganas de visitarnos nuevamente. Entonces la verdad es que hay un trabajo detrás bastante arduo, y por eso también a veces uno que otro día, Pati, del mes, yo diría que un día al mes nosotros faltamos para ir renovando todo este tipo de cosas y también sentarse a pensar qué sigue para adelante.
1: Oye, ¿y todo esto dónde?
0: Segundo piso, la gente dice.
1: Ya, a ver, dije, ¿qué
0: mira,
1: dice?
0: Hay mucha gente de Talca, de Linares, de Chanco, que tampoco se ubica tan bien en Cauquien. Entonces, oye, usted transmite, pero tengo que entrar y buscar dónde queda su local porque no tengo idea. Y yo le digo, stop. Centro de Cauquienes.
1: Mercado
0: calle,
1: Municipal.
0: Calle Balmaceda, calle Victoria. Uh-huh. Segundo piso, usted sube. Y sí. Lo más llamativo que encuentre en el segundo piso es Marlene Arellano. Segundo piso, acceso directo por calle Balmaceda. Hay una escalera descubierta al lado del patio de mariscos. Usted sube rapidito y dice, pero ¿cómo que no siento la sintonía de Marlene Arellano? No la estoy sintiendo. Usted sube, termina de subir el último escalón de la escalera, mira hacia adelante. 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Tampoco es tan difícil.
1: Rojo,
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1: 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Sí.
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0: Hoy están los zapallitos italianos en el horno. Rico, zapallito italiano con el agregado que usted quiera. 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Aquí yo no hicimos un fondo con agua, le pusimos un huevo y le pusimos cilantro. No. ¿De qué es el consomé? El consomé es la sopita de la cazuela. Claro. De los distintos tipos de cazuela. Cuando usted diga, este consomé me sabe más a cazuelita de pavo, sí, es consomé de cazuelita de pavo. Este más es consomé de cazuelita de pollo, sí. Mira. Todo rico, sabroso, tiene punchi punchi, tiene alma, tiene corazón, tiene esfuerzo, chiquillo. De domingo a domingo. Le ponemos todo el fuá a esas comidas. Así que
1: no paran estas chiquillas.
0: No se lo pierdo.
1: Saludamos ahí a Marlencita y
0: saludamos a mi madre querida, mamá, un besito que siempre me acuerdo de ti, que a veces no la nombro, me dice. Pero si yo todo el día digo Marlene Arellano.
1: ¿En qué se quedó? ¿Qué quedó preparando ella?
0: Mi mamá quedó cortando la carne mechada.
1: Ah, mira, ya.
0: Y ayer la viejita, mi viejita decía, pero quiere ver a su mamá. Pero mi mamá estaba a 40 grados. Ya le digo yo a la viejita.
1: 40 grados.
0: Vamos a los 40 grados, le da. Porque es que tú traspasas la cocina, Pati, y de verdad ahí hay más de 40 grados. Entonces estaban, que los pollos. Mi carnicero ayer se me quedó dormido.
1: No.
0: Mi carnicero.
1: No,
0: y
1: te
0: yo
1: puedo
0: tenía
1: creer.
0: Que almuerzo a las 11:30 de la mañana. Entonces mi mamá ahí hace todo el esfuerzo de que esa cocina... ¿Qué no le echó para darle el punchi punchi? Ahí estaba mi tío, no sé, Voldemort y Harry Potter, apuro mal. No sé, pero sí. O sea, hay un montón de inconvenientes, hay un montón de cosas que suceden
1: se
0: cuando
1: sortean,
0: se cocinan, ¿sí? Y lo sorteamos internamente para que usted, cuando vaya a almorzar a las 11:30, esté casi todo preparado.
1: Ya, caldillo de marisco.
0: Caldillo de marisco.
1: Todo tipo de pollo.
0: Sí, los pollitos.
1: Su diferente versión.
0: Las cazuelas también.
1: Guatita la jardinera.
0: Oye, la guatita. O sea, si usted... Vamos a hablar mañana de la guatita.
1: Ya.
0: Si usted quiere colágeno, o sea, usted tiene que ir a comer guatitas todos los días.
1: Mira.
0: Vamos a hablar mañana, vamos a tener algo más acabado de distintos tipos de platos. Y mañana toca hablar de las guatitas de la jardinera.
1: Ya, mañana hablamos
0: plato
1: de la guatita.
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1: Ya, pues hoy día entonces ya sabe, esta escalera que está a un costado ahí por calle Balmaceda, segundo piso, último peldaño, se va a encontrar de inmediato con Marlencita, chica, a quien acaba de escuchar hoy con su uniforme alusivo a Halloween. 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
0: pone más corazón.
1: Se pone más corazón, claro, exactamente.
0: Oye, me despido, Pati. ¿Ya? Un besito, gracias por escucharnos, un besito a todos. Yo sé que el centro es de Radio Maule Sur, así que les mando un beso, vayan a visitarnos a comer rico, y yo me despido porque me voy a las cocinas.
1: Maravilloso, entonces mañana nos encontramos.
0: Mañana nos encontramos
1: con las guatitas.
0: Con las guatitas.
1: Ya.
0: Adiós.
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0: Y en este boletín les contamos que Carabineros de Coronel de Maule promueven la seguridad vial entre estudiantes rurales con el objetivo de fomentar una cultura de prevención y responsabilidad en la vía pública. Carabineros del sector Coronel de Maule, comuna de Cauquenes, realizaron una educativa charla de seguridad vial dirigida a estudiantes de establecimientos educacionales rurales. Durante la jornada, los funcionarios entregaron recomendaciones sobre el respeto a las normas del tránsito, la importancia del autocuidado y las conductas responsables que permiten prevenir siniestros viales. Esta iniciativa busca fortalecer desde temprana edad la educación vial. Más detalles de esta noticia y otras a las 13 horas.
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2: 11 de la mañana, 7 minutos.
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0: Y lo reconocen a él, pues es Sebastián Yatra, Y debido a que este chiquillo está de cumpleaños, es un baby. No sé si, no sé si andamos en el mismo grupo etario. A ver, voy a buscar acá. Tengo la información de inmediato y también tengo ya todo listo y dispuesto para leer a ustedes cada uno de los signos del zodíaco. Atención. Vamos a... ¿Qué dicen al otro lado? ¿Cuánto cumple este chiquillo hoy, Sebastián Yatra? Vamos a revisar junto a sus canciones, junto a sus éxitos, la revisión de los signos. Sebastián Yatra, 32 años. Un poco mayor que yo. Es un baby. Es un poco mayor que yo. Sí, mayor. 11 con... Ya, duendecillo. Ya empezó el duendecillo. Ya, ya. Y la Pauli ahí que se está riendo. ¿Por qué se ríe la Pauli? Ya, vamos. Atención.
1: Es que no puede.
0: ¿Cómo se... No me creen. Ya, Sebastián Yatra, créanlo, ¿por qué se ríen si cumple 32 años Sebastián Yatra? ¿Está bien, pues? Hasta ahí está bien. Ahora, ya, cuando yo digo, es mayor que yo. No, ¿cómo son? De pesada. Hasta la Pauli se ríe. Ya, partamos entonces, es que Ricky. No, por favor, Ricky.
2: Aries.
0: Dice para ustedes, amigos, posible molestias en la espalda o en el estómago. Observe si es por presión externa. Sí, cuidado con el estómago, ¿ya? Ay, Ricky, así no se dice. Cuidado con tomar decisiones apresuradas. Entonces, si estás con pareja, alguien debe pedir perdón. Su color, el blanco, 34 su número. Y su mensaje, dejar de hacerse cargo de lo que realmente no tiene que hacerse cargo, pues, Aries. No, pues no lo haga. Sigamos. Vayamos con el siguiente signo. Para los taurinos hoy, ¿qué dice? Dice para los taurinos... Es que se me corrió... Perdón, se me corrió la hoja virtual. La estoy recuperando. Aquí está. Nacido un 15 de octubre del 94 en Medellín, Colombia. Este cantante de pop latino... alcanzó la fama internacional con Traicionera y consolidó su carrera con éxitos como Robarte un beso, Un año, Tacones rojos, los éxitos que estamos escuchando precisamente.

0: un baño caliente, caminar al aire libre, puede una tinaja con agüita tibia, sí, una tinaja, puede ser. Buen día para resolver, ¿cómo Ricky, una tinaja con qué quiere usted? Con, no, pues, una tinaja de vino, dice el Ricky, no. Ya, una tinaja con agüita calentita, ¿ah? Temperada. Buen día para resolver un pago pendiente o cerrar un tema financiero. Tauro, si está en pareja, podría sentir nostalgia por alguien. Su color, el morado. Tres, su número y su mensaje: dejar de cargar lo que ya no es tuyo.
1: Géminis.
0: Sistema nervioso alterado, practique respiración profunda o desconéctese de las pantallas. Día para reevaluar algunos proyectos, algo que tiene en mente, ha planificado. Si está sin pareja, una persona con ideas muy diferentes a las suyas te va a atraer. Si estás en vínculo, podrían sentirse juzgados hoy. Turquesa opaco, su color, 21 su número, y escuchar tu cuerpo antes que tu mente es tu mensaje en este día. Estamos escuchando a Sebastián Yatra debido a que hoy está de cumpleaños este chiquillo, este cantante. Cumple 32 años.
1: Cáncer.
0: Para ustedes, amigos, ¿qué dice? Leo de inmediato.

0: Las 11 de la mañana con 28 minutos, estamos en vivo y ahora con la lectura de este signo. Dolores en la zona baja, cáncer de la espalda o caderas, podría manifestar emociones retenidas. Eso puede indicarle, hay posibilidad para los amigos de este signo, cáncer, hay posibilidad de ingreso extra hoy, pero deberá mantener una actitud práctica. Las relaciones que han sido tu refugio podrían pedirte más presencia. Azul petróleo tu color, 19 tu número, y tu mensaje decir que no, sin justificarte.
1: Leo.
0: Tensión, irritabilidad, algo de insomnio. Libere esa energía de una vez por todas, Leo, con movimiento físico. Tiene una oportunidad de brillar en lo laboral, pero requiere disciplina. Está más atractivo que de costumbre, pero podrían atraer conflictos si no tienes claro lo que realmente desea. Terracota su color, 15, en este jueves 15, su número de suerte. Y organizar tu día, nada más que ese, es tu mensaje hoy.
1: Virgo.
0: Posibles molestias digestivas, coma sano de una vez por todas, atrévase. Hazte un espacio para no hacer nada, aunque sea por media hora. Eso le va a relajar, le va a permitir la tranquilidad que está necesitando. No es día para tomar decisiones importantes, revise sus cuentas, evite préstamos. Si estás sin pareja, podrían sentirse que nadie te comprende. ¡Ay! ¡Nadie! ¡Ay! ¡Nadie me comprende!, dicen los Virgo hoy. El cariño se demuestra también dejando respirar al otro. Ay, no hostigue. No, no oye. Mostaza su color de suerte, 2 su número de suerte. Y su mensaje es un buen momento para bajar las exigencias, nada más. Ese es su mensaje, ¿eh? Recuérdelo, Virgo. 11:29, 11 de la mañana y 29 minutos, junto a la música de Sebastián Yatra, este colombiano que hoy está cumpliendo 32 años. Volvemos en unos minutos más porque nos quedan los 6 últimos signos, los dejamos pendientes para la revisión acá en Tu Mañana en Radio Maule Sur 105.1, la número 1.

0: 11 de la mañana, 35 minutos. 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
1: Pues

0: Sebastián Yatra en el día de su cumpleaños, sus éxitos. Estamos revisando ahora. Sí, comenzamos con la segunda. Con la segunda bloque, ¿no? Con la segunda parte, ahí sí. Ya pues, vayamos de inmediato. Atención.
1: Libra.
0: Dice, para ustedes, dolores de cuello, zona lumbar, cuidadito con levantar peso físico, emocional también hoy. A veces los avances son lentos, pero solamente debe tener paciencia. Concéntrese en mejorar sus procesos. Podría sentir que nadie

0: guardes, hable lo que sea necesario. Su color el plomo, 14 su número, y rediseñar su espacio es un buen momento para aquello. Y su mensaje hoy,
1: Escorpión.
0: Es importante que respires hondo y ponga límites a las conversaciones innecesarias. Eso le ayudará en el ámbito de la salud. Buen momento para gestionar pequeñas cosas, especialmente temas pendientes o correcciones de errores antiguos. Algo que escuches hoy podría removerte. ¿Qué puedo escuchar? Verde oscuro, su color, 10 su número y su mensaje. Escribir lo que no

0: tensión, posible tensión. ¿Sagitario? Sí, posible tensión, un poco de ansiedad, busque actividad física, le ayudará muchísimo. Tiene que valorar los gestos, aprenda a poner precio justo también, esto en el ámbito financiero. Si estás en vínculos, probable que surjan algunas discusiones por temas materiales. Si estás sin pareja, podrían cerrar una herida hoy. Ámbar, su color, 26 su número, y revisar cuáles son sus límites, es su mensaje hoy.
1: Capricornio.
0: Dolores en articulaciones, camine en silencio. Su cuerpo necesita simplemente buen trato. Si se organiza hoy, Capricornio, puede resolver un asunto que parecía eterno. Las emociones no son tu zona cómoda, pero hoy le tocará habitarlas. Paciencia. Su color, el negro, 3 su número, y soltar. Su mensaje hoy.
1: Acuario.
0: Penúltimo signo para ustedes. Cuide su higiene de sueño y evite conversaciones tóxicas antes de ir a dormir. Día ideal para reordenar papel, eliminar gasto innecesario, revisar con lupa alguna oferta. Está más sensible de lo que muestras en el ámbito amoroso. Si sientes que no te valoran, lo mejor es tomar distancia. Nada más, nada más. Su color, el rosa pálido. 8 su número, y hacer un ritual de limpieza si puede, en lo posible. Su mensaje hoy.
1: Piscis.
0: Último signo. Muévase aunque no tenga ganas. Motivación para evitar esos dolores, ese estrés. Un contacto inesperado podría ayudarle con algo pendiente. Confíe en sus redes, pero no cuentes todo todavía. No. Si hay alguien en tu grupo que te gusta, es hora de prestar atención a las señales. Su color, el naranjo. 17 su número, y pedir ayuda en lo posible si lo necesita hoy. Su mensaje, Piscis. Y así culminamos con la revisión de cada uno de los signos del zodíaco en este día jueves 15 de octubre. Gracias por enterarse a través de Tu Mañana en Radio Maule Sur, que le depara precisamente este jueves. Siga en sintonía, hay mucho más. 11 de la mañana con 53 minutos.
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0: Las 11 de la mañana con 59 minutos y en este boletín les contamos que se está haciendo una invitación a las familias cauquerinas. La Municipalidad de Cauquenes está informando que entre el 16 y el 19 de octubre la ciudad recibirá el espectáculo circense de Brothers Rivera, con 4 jornadas llenas de alegría, humor, sorpresa y entretención para grandes y pequeños. Esto se va a llevar a cabo desde el viernes 16 al lunes 19 de octubre, de 15, 17 y 19 horas. Es entrada gratuita. Deben retirarse previamente en las oficinas de Dideco a partir de hoy, jueves 15 de octubre. Se invita a una entretenida oportunidad para disfrutar en familia, especialmente durante este mes de las personas mayores, compartiendo entre distintas generaciones la alegría y la magia del circo. Según informan desde el municipio, esta actividad es financiada por el gobierno regional del Maule con la colaboración de la Municipalidad de Cauquenes, buscando acercar la cultura, el espectáculo y la recreación a la comunidad. Esto y más en detalles a las 13 horas.
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2: 12 horas, 2 minutos.
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Las 12:17, ¿cómo están? Su día jueves, saludamos a todos quienes nos están escuchando en el 105.1 y www.radiomaulesur.cl y quienes se van informando a través de esta dirección, ingresando a nuestra página, escuchando la radio a través de nuestras plataformas también. En Facebook, búsquenos como Radio Maule Sur, en Instagram, de la misma manera. Ahí van ustedes actualizándose porque a diario y a cada momento vamos entregando informaciones que son importantes. Conozcan. 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
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Y hay más, no me detengo, porque les quiero contar lo siguiente. 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Y continuamos también con... saludos tenemos para quienes están en sintonía. María Inés, besitos para ella. Cesarito, para Moisés, escuchando... Oye, fanático este chiquillo, escuchando en radiomaulesur.cl, en nuestra página. Blanquita Celia, junto a su tía. Y Javierito se contactó desde Santiago de Chile. ¿Dónde anda? ¿En bote? No anda en bote, no le ha tocado, menos mal, no. Así que ahí en su lancha, no, tampoco, Javierito, escuchando en www.radiomaulesur.cl.

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0: 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En Cauquenes, 18 grados. En Peyúgue, 17 grados. Y en Chanco, 16 grados.
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0: 12 horas, 30 minutos.
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Empresa Funerales Barrios comunica el sensible fallecimiento de Sergio Orlando Torres Segura, quien está siendo velado en la Capilla Sagrada Familia del barrio Estación. Su funeral se realizará hoy, jueves 15 de octubre, luego de una misa a las 15:30 horas, para su posterior sepultación en el Cementerio General de Cauquenes. La compañía de familiares y amistades, en estos momentos de profundo dolor, compromete la eterna gratitud de la familia Torres Segura y empresa Funerales Barrios. Las 12:44 y tenemos saludos. Este llegó el mensaje del Facebook, ¿no es cierto? Dice Dani Quilodrán: quisiera solicitar si se puede enviar un saludo a la residencia de adulto mayor Santa Teresa, ubicada en Victoria 925 Cauquenes, que están de aniversario hoy. ¡Oh, mira! Besito para todos ellos, para cada uno de nuestros amigos ahí,

acogernos y permitirnos ser parte de sus vidas. Gracias también a las familias que nos confían el cuidado de sus seres queridos y a cada persona que contribuye a que esta hermosa obra siga en pie después de tantos años. Que Dios los bendiga a quienes han sido y siguen siendo parte de esta historia. 68 años, querido Hogar Santa Teresa. Besito ahí para todos quienes están al cuidado de nuestros adultos mayores, para todos quienes trabajan y principalmente para cada uno de ellos, nuestros adultos mayores. A propósito, hay una efeméride. Lo comentaba hace un rato, precisamente en este día 15, y nosotros lo destacamos también en nuestras plataformas digitales, en nuestras redes, y lo voy a mencionar en estos momentos a través del 105.1. Hoy, precisamente, 15 de octubre, dentro de las efemérides, una fecha para honrar, valorar y agradecer a nuestras personas mayores. Un 15 de octubre de 1977 se estableció en Chile el tradicional Día Nacional del Anciano y del Abuelo, una conmemoración que nos invita a reconocer la experiencia, sabiduría y valioso aporte de quienes han contribuido a construir nuestra sociedad. Hoy, utilizando un lenguaje más inclusivo y respetuoso, hablamos de personas mayores, reconociéndolas como protagonistas de nuestra comunidad, con derecho, autonomía, sueño y mucho que seguir entregando. Así que esta fecha también nos recuerda la importancia de fortalecer los vínculos entre generaciones, combatir la soledad y promover un envejecimiento digno, activo y acompañado. Un saludo lleno de cariño y gratitud a todas las personas mayores de Cauquenes, Chanco, Peyúgue y de todo Chile, especialmente a quienes han dedicado su vida a sus familias, comunidades y al desarrollo de nuestro país. Porque envejecer no significa dejar de soñar. Y valorar a nuestras personas mayores es reconocer nuestra propia historia. Así que para todos nuestros abuelitos ahí de dicho hogar también, que ellos están celebrando, están de aniversario, así que le enviamos muchos besitos y sabemos siempre están en sintonía de Radio Maule Sur. Se lo agradecemos. A disposición ahí también para cuando tengan actividades, ya hemos estado presentes precisamente. Y para todos quienes también visitan a nuestros abuelitos en el hogar Santa Teresa, ubicado en calle Victoria, para quienes colaboran, para todos ellos agradecidos están de que sigan, por supuesto, con este trabajo de poder acoger a todas estas personas que tienen mucha experiencia, mucho que entregar, mucha historia, y también aprender de que debemos cuidar de ellos y que el envejecer tiene que ser también con dignidad, con respeto, con mucha alegría, entregándoles siempre un entorno alegre. Así que besitos para cada uno de ellos. Están en sintonía. 12:48.

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Las 12 ya con 55 minutos, momento de despedirnos. Uy, porque queda mucho todavía y que dar paso luego a las informaciones. A las 3 de la tarde llega Pauli Vázquez con la conducción del 2x1. A las 6 de la tarde llega Cristian Molina, nos trae de todo un poco, como siempre, este chiquillo. A las 7, Pato Díaz se encarga del tocadiscos y a las 21 horas en vivo, Juan Carlos Aravena, tu noche en Maule Sur. Mucho, mucho que disfrutar. Termina un programa, comienza otro, diferente conductores para todos los gustos y para todas las edades. Tengo que despedirme con dos noticias, una buena y una mala. ¿Cuál la primera? La buena. Y esperamos sea realidad esto. El gobierno anuncia rebaja las cuentas de luz para 13 regiones de Chile. Bajarán 4,7% en promedio. Y dentro de esto... Oye, pero ¿esto es verdad o...? A ver, no, pues para el Día de los Inocentes el 28 de diciembre. No, yo creo que... No, sí, es verdad. Pero todo el detalle se lo vamos a entregar en nuestro noticiario, que es lo que ya se nos viene. ¿Está nuestra región incluida? Se los cuento en un ratito más en el noticiario central. Así que esa es la buena noticia. Repito, la cuenta de luz para 13 regiones de Chile bajarán 4,7% promedio. ¿Está incluida nuestra región? Lo sabrán en un ratico más. Y la mala noticia, chiquillo. ¿Usted bailó con esta canción? ¿Disfrutó un éxito total en un verano? ¿Qué era? ¿Un verano fue 96? ¿Por ahí? Yo estaba estudiando. Me acuerdo, sí. ¿Saben qué? Fue todo un hit. Ya está.

canción en todo un éxito. El cantante, mejor dicho, Netinho, falleció. Sí. El cantante brasileño Ernesto de Souza Andrade Jr., más conocido como Netinho, murió este martes a los 60 años en un hospital del Salvador de Bahía tras luchar contra un cáncer, era, que ya arrastraba desde el año 2025. Dentro de su extensa carrera musical se destaca haber creado este tema, pues, Fin de Semana, que fue un ícono de los años 90 y algo, 96, 97. Netinho fue diagnosticado con cáncer en marzo del año 2025 tras sentir fuertes dolores en sus piernas. La enfermedad le hizo suspender su agenda y comenzar con el tratamiento oncológico. Artista extraordinario, talentoso, sensible e innovador, así lo definen a Netinho. Construyó una trayectoria marcada por la alegría, la música y un carisma inconfundible. Y con su voz nos vamos, bien alegre esta canción. Deja ahí un legado, pues, de que muchos sigan por esa senda de música alegre que nos impregne precisamente de felicidad, ánimo, energía, vitalidad, lo que necesitamos. ¡Ah, mira! Ya pues, pa, pa, pa. Para papá, me piden que reiteremos los saludos para los abuelitos. Para los abuelitos que están almorzando en estos momentos, los chiquillos, mira. ¡Ay, qué rico! Cómanse toda la comida, chiquillos. Pórtense bien, se tienen que comer toda la comida. Mandamos saludos para todos los abuelitos del Hogar Santa Teresa. Cumplen 68 años de historia y cuidado. Ahí un saludo también para quienes están al cuidado de nuestros adultos mayores en dicho recinto. Y agradecen, ¿eh? Gracias, querida comunidad, por acogernos y permitirnos ser parte de sus vidas. Gracias también a las familias que nos confían el cuidado de sus seres queridos y a cada persona que contribuye a que esta hermosa obra siga en pie después de tantos años. Que Dios bendiga a quienes han sido y siguen siendo parte de esta historia. Felices 68 años también le desea Radio Maule Sur. En estos momentos, están almorzando los chiquillos, así que un saludo para nuestros abuelitos del Hogar Santa Teresa, ubicado en Victoria 925. Están de aniversario, cumpliendo 68 años, ¿ya? Más encima hoy día, el día del adulto mayor también, como lo indicábamos hace un ratico. Eso entonces, pues, saludos para todos ellos. Se portan bien, se comen toda la comida. Besitos para ellos y ellas, y para todo el personal también. Sigan cumpliendo muchos más y, por supuesto, también con todo el entusiasmo de quienes siempre están presentes, apoyando, ayudando, colaborando para que este hogar también siga perdurando en el tiempo y es necesario en nuestra sociedad. Nosotros nos estamos despidiendo, pues, ok, pa, pa, pa, y nos vamos, porque ya llegan las noticias, hay importantes informaciones. Sigan en nuestra sintonía del 105.1, la número 1, Radio Maule Sur. Hasta mañana, nos despedimos junto a Juan Carlos Albornoz, junto a Ricky, está bailando ahí como, uy, te quedan bien los pasos eso, ¿ah? Como le Netinho, mira los pasos, brasileño que hace. Ah, que él dice que tú, ¿qué estuviste haciendo alguna vez? ¿O fuiste para allá? Ay. Y estuviste tomando juguito de coco y una caipirilla. Ya, pues. Nos vamos. No se nos queda nada, ningún otro mensaje. ¿Algún saludo? Hable ahora o calle para siempre.

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0: 1:04 p.m.
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1: Las 13 horas con 11 minutos, comenzamos Maule Sur Noticias Edición Central de este día jueves 15 de octubre. Desde ya agradeciendo el hecho de informarse junto a nosotros. Vamos de inmediato con titulares. Cauquenes conmemora el Día del Profesor con misa en Parroquia San Pedro. Municipalidad de Cauquenes destaca talento de integrantes de multitalleres comunitarios. Se inauguran nuevas dependencias para la adopción y el acogimiento familiar en el Maule. En Talca, la ministra de Desarrollo Social y Familia inauguró las nuevas dependencias de dicha unidad. Esto y más en detalles en los próximos minutos.
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0: Las 13 horas con 14 minutos comenzamos Maule Sur Noticia Edición Central. De este día jueves, como ya lo anticipábamos, tenemos varias materias, entre estas una muy muy positiva para nuestra comuna, lo decíamos de forma interna. Hace falta también actividades culturales, musicales, y de todo eso y más nos va a hablar precisamente una actividad que va a permanecer de muy temprano y durante todo el día sábado 24 de octubre. Nos va a hablar el Seremi de la Cultura, Pablo Amaro Valenzuela, que tenemos en nuestro estudio. Le agradecemos el hecho de visitarnos, hacer la invitación extensiva a toda la comunidad que están en nuestra sintonía, porque una actividad que trae mucho. Cuéntenos.
1: ¿Cómo estás, Pati? Muchas gracias por esta tremenda invitación. Saludar desde ya a todos nuestros auditores de Maule Sur, cierto que hoy día nos están escuchando, y invitarlos derechamente ya a este gran programa que se va a vivir este próximo fin de semana, el 24 de octubre, a partir de las 10 de la mañana del kilómetro cero de Cauquienes. Se va a realizar esta fiesta ciudadana, una fiesta ciudadana que se realizaba anteriormente para el Maule Norte, hoy día llega para el Maule Sur. Es una iniciativa que tiene el Ministerio de la Cultura, el Arte y el Desarrollo de precisamente nuestra región, y estamos llegando acá con recursos. Son cerca de 50 millones de pesos, que es importante igual decir el monto, porque es el esfuerzo que está haciendo el Ministerio para traer básicamente hoy día el desarrollo cultural a esta zona. ¿Qué vamos a tener? Artesanía regional, yeah. Vamos a tener talleres, vamos a tener también emprendedores, cierto, que van a estar a disposición. Vamos a tener itinerancia de teatro con la obra Onirus, que a partir de las 6 de la tarde más o menos van a comenzar a hacer la circulación por las dependencias de la Plaza de Armas, para que todo el día nuestros vecinos de Cauquenes puedan disfrutar de esta tremenda actividad. Estamos hablando de la Fiesta de la Ciudadanía, esta gran fiesta que se realiza de manera tradicional desde el Ministerio, y que en esta oportunidad hemos llegado hasta Cauquenes con muy buena noticia, porque además de eso, quiero decirle a todos nuestros auditores que somos el Ministerio de las Buenas Noticias, y es por eso que estamos acá comentándolo a ustedes, Pati.
0: Bueno, qué bueno lo mencionabas, se lleva a cabo hacia el Maule Norte, llegan al Maule Sur, qué bien que lleguen a través de Radio Maule Sur a la difusión de todo este escenario que trae, usted lo decía, música, talleres, presentaciones literarias, pintura también. Esto también acogiendo a varios artistas dentro de la región.
1: Sí, artistas de la región del Maule y también artistas propiamente de Cauquienes, quienes van a estar acá a disposición, ¿cierto? Van a estar compartiendo con la ciudadanía, entregando su conocimiento y, por supuesto, exponiendo también todo lo que ellos han elaborado, han construido, y, por supuesto, los pergaminos que tienen también para ofrecer a la ciudadanía, porque son realmente de excelencia los pintores que tenemos, nuestros artistas de la región del Maule.
0: ¿Qué motivó a que este se desarrolle en nuestra comuna, en nuestra provincia?
1: Primero que todo, Pati, la descentralización. Hoy día necesitamos que la cultura llegue a todos los rincones de la región del Maule. Sentíamos que había una deuda pendiente con Cauquenes, y es por eso que hoy día estamos acá, para precisamente ponerle el punto sobre la I como corresponde, ¿cierto? Y hoy día estamos haciendo juicios, ¿cierto? Básicamente en razón a eso, y estamos acá con la Fiesta de la Ciudadanía porque faltaba que llegara hasta Cauquenes, y estamos con mucha alegría. Ya hemos estado durante la mañana junto a su alcalde, ¿cierto? Comentando lo que estamos haciendo, lo que estamos gestando. Se viene muy buena noticia para Cauquenes en el mundo cultural, y ya vamos a estar pronto también entregando esas tremendas noticias que finalmente va a nutrirnos de mucha alegría cultural. Y es por eso que estamos acá también.
0: Seremi, me imagino que coordinando con el alcalde, Jorge Muñoz, el hecho de también tener algunos expositores a nivel local, van a ver stand, ¿de qué manera se va a distribuir esta fiesta que se denomina la Fiesta de las Culturas y Ciudadanos?
1: La Fiesta de la Cultura y la Ciudadanía, esta es una tremenda actividad que, como ya le decíamos, lo organiza en nuestro ministerio, ¿cierto? Hay una coordinación directa con el municipio, y hoy día ya estamos afinando los detalles con su alcalde. Previo a esto ya viene un trabajo que se viene realizando con nuestro equipo, ¿cierto? Ya nuestros funcionarios han estado acá en terreno, ya se definió el perímetro donde se va a realizar esta actividad, va a estar distribuido en la Plaza de Armas, van a estar nuestros artesanos, van a estar los pintores, va a estar esta fiesta ciudadana itinerante también de obra de teatro, el Teatro Niru. Yo quiero hacer un punto ahí. El Teatro Niru es una obra espectacular, ¿cierto? Van a ser Los Navegantes del Sueño. Es una obra teatral espectacular que les va a permitir a cada uno que puedan presenciar, ¿cierto? Poder disfrutar, entretenerse, pero por sobre todo soñar un espectáculo increíble, ¿ya? Entonces, quienes puedan, y no se pierdan esta oportunidad, de verdad se los digo, de asistir a eso de las 20, de las 18 horas del día 24, ¿cierto? De la Plaza de Armas de acá de Cauquenes, se se va a realizar esta actividad en particular. No obstante a eso, desde las 10 de la mañana va a estar abierta esta actividad, ¿cierto? Pero en particular, la obra Onirus va a ser algo que va a marcar un hito en la cultura, yo creo que acá en Cauquenes. Pero como le decíamos, entonces hoy día estamos realizando un trabajo en conjunto con la Municipalidad de Cauquenes para incentivar, para inyectar recursos y para ir mejorando las actividades culturales existentes acá en la comuna.
0: Ahora, no puedo dejar pasar también el hecho de estos recortes en las diferentes carteras y qué va a implicar también para el presupuesto 2027. ¿Cómo se ve precisamente ese panorama?
1: Hoy día, afortunadamente, desde nuestras regiones, Pati, no hemos visto mayormente afectado. Hoy día el presupuesto, si bien es cierto, las carteras que se podrían ver mayormente afectadas podría ser fomento, el fomento a la música, por ejemplo. Pero quiero decirle que ahí hay una diferencia, un diferencial de 2.000 millones de pesos que finalmente se van a destinar para la fiesta en Frankfurt, donde va a ser finalmente nuestro país el anfitrión. Entonces, recursos que se van a destinar, que estaban destinados finalmente para el desarrollo de actividades culturales en nuestro país, se van a destinar al exterior. ¿Para qué? Para que desde el exterior nos conozcan desde otra forma, con otras facetas, ¿cierto? Y seguramente va a ser una inversión más allá de un gasto. Y es por eso que se están destinando esos recursos para allá. Y evidentemente, hoy día, la gran cantidad de recursos que tenemos desde el ministerio son 480 mil millones de pesos. Nunca antes había tenido el Ministerio de Cultura una cantidad tan amplia de recursos que hoy día se están gastando. Entonces, hoy día el recorte va a llegar cerca de los 464 mil. Entonces, no va a ser mucha la diferencia, no lo vamos a notar mucho de regiones nosotros.
0: ¿Y de qué manera? ¿Ampliando algunos programas, postulaciones también a la organización, agrupaciones, para que obviamente den cuenta de sus lugares, artesanos y muchas personas que necesitan plataformas y a través de proyectos muchas veces es precisamente la línea que ellos desean seguir?
1: Hoy día está todo a disposición, hoy día no hay proyectos al menos o programas que vayan a finalizar. Hoy día los programas que están establecidos dentro del ministerio van a continuar tal cual. Hoy día nosotros tenemos vía de financiamiento externa, por ejemplo tenemos un muy buen convenio con el gobierno regional del Maule, que estamos obteniendo recursos frescos para poder tener iniciativas locales. Hoy día nosotros estamos incentivando nuestros propios sellos, por ejemplo queremos ver el sello de nuestra artesanía, y es para eso que se está elaborando un proyecto que debiese costarnos cerca de 1.200 millones de pesos, que a nosotros nos va a permitir tener un catastro, primero que todo, ¿cierto?, de saber quiénes son nuestros artesanos. Hoy día tenemos catastrados cerca de 640 artesanos, pero finalmente son como 4.200. Entonces queremos llegar a la totalidad, y cuando ya tengamos la totalidad de los 4.200, formar un proyecto finalmente donde tengamos cabeceras provinciales, en este caso Curicó, Talca, Linares, Cauquenes, un espacio, y parece que también estamos trabajando con la Universidad de Talca, y tener junto a su escuela de arquitectura, ¿cierto?, un espacio donde puedan los artesanos de las cabeceras provinciales ofrecer sus propios productos, que es nuestra finalidad. Y para eso estamos trabajando, como ya le decíamos, en conjunto con la Universidad de Talca, estamos trabajando con el equipo de patrimonio, estamos trabajando con las municipalidades, porque están muy comprometidas, y estamos trabajando también con el gobierno regional, que es nuestro gran aliado, donde nos destina recursos para eso. Y no obstante a eso, también nuestra línea programática está enfocada hoy día al desarrollo principalmente de nuestros talentos. Hoy día sabemos que existen talentos en gran parte de la región del Maule, pero no tenemos la capacidad para llegar a los espacios suficientes con las alternativas de que puedan desarrollar su propio talento. Entonces hoy día, ¿cuál es el llamado que tenemos nosotros? Es ese principalmente que nos ha hecho nuestro presidente José Antonio Kast, nuestro ministro Undurraga, ¿cierto? ¿Sabe qué? Necesitamos hoy día descubrir nuestros talentos, pese a que no tengamos tal vez la gran cantidad de recursos, pero tenemos que hacer el esfuerzo para que hagamos una mancomunión entre los estamentos público-privado y ahí desarrollar nuestra experiencia a través de los talentos suficientes que tengamos. Por eso que tenemos la alianza estratégica con la Universidad de Talca, también con el gobierno regional, para que se destinen los recursos principalmente a eso.
0: Bien, pues toda la invitación, principalmente lo que lo ha convocado a que llegue a nuestro estudio, estamos escuchando al Seremi de la Cultura, Pablo Amaro Valenzuela, en esta invitación para el sábado 24, próximo sábado 24, a la fiesta de las culturas y las ciudadanía. Por primera vez en Cauquenes, y en donde habrá música, talleres, cultura, expositores locales y también importantes artistas a nivel regional. Es gratuito.
1: Absolutamente gratuito, Pati. Queremos dos cosas para ya para despedirnos. La primera, mandar un gran saludo a la comuna, ¿cierto?, de Peyúgue, que está de aniversario, ¿cierto? Sabemos que muy escuchada su radio también, así que un caluroso saludo a cada uno de los peyuguanos, ¿cierto? Vamos a estar por allá también conversando con sus autoridades porque tenemos grandes iniciativas a desarrollar en el sector. Así que un gran saludo para ellos y que sea muchos años más que están festejando estos 82 años de aniversario. Y lo otro, invitarlos precisamente a este gran panorama del día 24 de octubre desde las 10 de la mañana en el kilómetro cero en la Plaza de Armas. No se pierdan, va a ser una gran actividad gratuita absolutamente. Estamos en coordinación con la Municipalidad de Cauquenes para que nos puedan acompañar y disfrutar de esta gran fiesta de la ciudadanía que por primera vez el Ministerio de la Cultura, la Arte y el Patrimonio está desarrollando acá en Cauquenes, donde va a haber teatro, van a haber artesanía regional de mucha calidad y para que toda la familia de la primera infancia, segunda infancia, tercera, cuarta, quinta edad puedan disfrutar toda la familia.
0: Seremi, gracias por la invitación, gracias por también hacer esta invitación a través de Radio Maule Sur.
1: Un gran abrazo para ti, muchísimas gracias. Chao, chao.
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0: Con una misa en la parroquia de San Pedro de Cauquenes se conmemoran el Día del Profesor. En un ambiente de recogimiento, gratitud y reconocimiento a la labor docente, este miércoles 14 de octubre se realizó una misa en la parroquia de San Pedro de Cauquenes como parte de las actividades conmemorativas del Día del Profesor, fecha que se celebra oficialmente en Chile cada 16 de octubre. La Eucaristía fue presidida por el párroco de San Pedro, Padre Luis Retamal, quien durante la homilía destacó la importancia de la vocación de enseñar y el compromiso de quienes, desde las aulas, contribuyen diariamente a la formación de niños, niñas y jóvenes. Queremos dar gracias a Dios por la vocación que les ha dado cada uno de ustedes, expresó el sacerdote, valorando el trabajo que realizan los educadores y la trascendencia de su misión en la sociedad. Entre las autoridades presentes estuvieron el delegado presidencial provincial de Cauquenes, Simón Recabal, los concejales de Cauquenes, Nelson Rodríguez y Álvaro Pablaza, el director ejecutivo del Servicio Local de Educación Pública, SLEP Maule Costa, Julio González Reyes, y la presidenta del Colegio de Profesores, Emma Muñoz, acompañada por integrantes de su directorio. También participaron representantes de Gendarmería de Chile, directores de establecimientos educacionales, profesores y profesoras de la comuna, además de miembros de la comunidad. Uno de los momentos significativos de la celebración fue la presentación de ofrendas por parte de representantes de establecimientos educacionales locales, gesto que simbolizó el agradecimiento y compromiso de las comunidades locales. La ceremonia contó además con la participación de un coro integrado por estudiantes de escuelas rurales de Cauquenes, dirigido por Irma Vázquez, quienes acompañaron musicalmente la Eucaristía y aportaron un especial sentido de cercanía a esta jornada. El Día del Profesor tiene sus antecedentes en el reconocimiento histórico al Magisterio Nacional. En Chile, esta celebración se realizaba anteriormente el 11 de septiembre, fecha vinculada al fallecimiento de Domingo Faustino Sarmiento, destacado educador argentino que desarrolló parte de su labor pedagógica en nuestro país. Posteriormente, en 1974, la conmemoración fue trasladada al 10 de diciembre en reconocimiento a la fecha en que la poetisa y educadora chilena Gabriela Mistral recibió el Premio Nobel de Literatura en 1945. Finalmente, en 1977, se estableció el 16 de octubre como Día del Profesor, en reconocimiento a la creación del Colegio de Profesores de Chile, institución fundada el 16 de octubre de 1974. Desde entonces, esta fecha constituye una oportunidad para destacar la contribución de los docentes al desarrollo educacional, cultural y social del país, así como para reconocer los desafíos que enfrenta el ejercicio de la profesión. En Cauquenes, la celebración anticipada de este miércoles permitió reunir a distintas generaciones de educadores y representantes de la comunidad en torno a una misma reflexión: la importancia de reconocer a quienes, con vocación, esfuerzo y compromiso, acompañan los procesos de aprendizaje y contribuyen a construir el futuro de las nuevas generaciones. Una jornada marcada por la fe, la gratitud y el reconocimiento a los profesores y profesoras que, tanto en sectores urbanos como rurales, cumplen una labor fundamental en la educación de la provincia de Cauquenes.
1: Con 29 minutos continuamos con más noticias. Les contamos que Cauquenes avanza en la renovación de sus calles y veredas. Importante avance presenta las obras de mejoramiento de calles y veredas del centro de Cauquenes y de las principales vías de acceso a la ciudad, ejecutadas por la municipalidad con financiamiento del gobierno regional del Maule. Pese a las condiciones climáticas de los últimos días, los trabajos continúan desarrollándose conforme a los plazos establecidos, buscando mejorar la seguridad vial y la conectividad y las condiciones de desplazamiento de peatones y conductores. Se recomienda circular con precaución por los sectores intervenidos, respetar la señalización y considerar posibles restricciones de tránsito. Es así como se hace la invitación principalmente a conductores y peatones. Pero vamos al detalle de la siguiente noticia. Con una exposición de trabajos artesanales y una once de camaradería, los multitalleres Javiera Carrera y Tren de las Artes celebraron el cierre de sus actividades. Bueno, detalla Cristian Molina.
0: Municipalidad de Cauquenes destaca talento y creatividad de integrantes de los multitalleres Javiera Carrera y Tren de las Artes. En un ambiente de alegría, compañerismo y reconocimiento al talento local, este miércoles 14 de octubre se realizó en Cauquenes el cierre de los talleres de manualidades desarrollados por las agrupaciones Javiera Carrera y Tren de las Artes, dos organizaciones comunitarias en el barrio Estación que promueven la creatividad, el aprendizaje y la participación de sus integrantes. La actividad tuvo lugar en la sede de la Junta de Vecinos Javiera Carrera, donde las participantes se compartieron una once de camaradería junto al alcalde de Cauquienes, Jorge Muñoz, quien pudo conocer los trabajos realizados durante el desarrollo de estos talleres y compartir con sus protagonistas. En el encuentro también participaron la directora de Desarrollo Comunitario, Camila Orellana, la encargada de Organizaciones Comunitarias, Daniela Suazo, la presidenta del multitaller, Javiera Carrera, María Genara Amigo, y la presidenta del multitaller Tren de las Artes, Iris Mesa. A ellas se sumaron las monitoras Delia Sangüesa y Laura Cárdenas, quienes acompañaron el proceso de aprendizaje junto a las integrantes de ambas agrupaciones. Uno de los principales atractivos de la jornada fue la exposición de los trabajos confeccionados por las participantes, quienes demostraron sus habilidades en distintas técnicas de pintura, bordado y elaboración de artículos decorativos y de uso cotidiano. Entre las creaciones destacaron cojines, manteles, bolsos, carteras y centros de mesa, todos elaborados con dedicación, paciencia y creatividad, reflejando los conocimientos adquiridos y perfeccionados durante los talleres. La jornada también permitió compartir comidas típicas y el tradicional mate en un ambiente de cercanía y amistad que puso de manifiesto los vínculos construidos entre las integrantes de estas organizaciones. Más allá del aprendizaje de nuevas técnicas, los multitalleres cumplen una importante función social al generar espacios de encuentro, integración y participación comunitaria. Estas iniciativas permiten fortalecer la autoestima, estimular la creatividad, compartir experiencias y desarrollar habilidades que en algunos casos pueden transformarse en oportunidades de emprendimiento y generación de ingresos complementarios para las familias. Asimismo, representan una instancia de acompañamiento y convivencia especialmente significativa para quienes encuentran en estas actividades una oportunidad para mantenerse activas, compartir con otras personas y descubrir nuevos talentos. Desde la Municipalidad de Cauquenes destacaron el trabajo desarrollado por ambas organizaciones y sus monitoras, valorando la dedicación de sus integrantes y el aporte que realizan al fortalecimiento de la vida comunitaria en el barrio Estación. En ese contexto, la Administración Municipal, encabezada por el alcalde Jorge Muñoz, manifestó su compromiso de continuar apoyando iniciativas que promuevan la participación ciudadana, el desarrollo de habilidades y el bienestar de las organizaciones sociales de la comuna. De esta manera, el cierre de los talleres Javiera Carrera y Tren de las Artes no solo permitió exhibir los resultados de meses de aprendizaje, sino también reconocer el esfuerzo, la creatividad y el compañerismo de mujeres que, a través de sus propias manos, mantienen vivos importantes espacios de encuentro y participación en Cauquenes.
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1: Horas con 34 minutos, seguimos con más informaciones. Recién lo decía, el Seremi de las Culturas se encuentra de aniversario Pillugüe, 82 años de historia, tradición y belleza costera. Este jueves 15 de octubre, la hermosa localidad de Pillugüe, en la provincia de Cauquenes, región del Maule, celebra 82 años desde su fundación oficial, ocurrida el 15 de octubre de 1944. Un rincón privilegiado de nuestro litoral, donde el mar, la pesca artesanal, las tradiciones y la calidez de su gente forman parte de una identidad que ha trascendido generaciones. Pillugüe es mucho más que sus playas y paisajes, es historia, esfuerzo, recuerdos familiares y el orgullo de quienes han construido su presente, manteniendo vivas sus raíces y mirando con esperanza hacia el futuro. En este nuevo aniversario enviamos un afectuoso saludo a todas las familias pillugüanas, especialmente a quienes han contribuido con su trabajo y dedicación al crecimiento de esta querida localidad costera. En otras materias, Carabineros y Cernapesca refuerzan fiscalizaciones para combatir la pesca ilegal durante horas de la noche. Carabineros, en conjunto con funcionarios del Servicio Nacional de Pesca y Acuicultura, Cernapesca, han realizado fiscalizaciones en distintos puntos de la zona. El operativo tuvo como principal objetivo prevenir y combatir la pesca ilegal, además de verificar la documentación que acredite el origen legal de los productos pesqueros. Estas acciones coordinadas buscan fortalecer el cumplimiento de la normativa vigente, proteger los recursos marinos y prevenir la comercialización de productos de procedencia irregular. Y nos vamos de inmediato con detalle en donde la ministra de Desarrollo Social y Familia inauguró nuevas dependencias de la unidad de evaluación formativa para la adopción y el acogimiento familiar. Nos entrega más detalles Cristian Molina.
3: Ministra María Jesús Wolf inaugura nuevas dependencias para la adopción y el acogimiento familiar en el Maule. Con el objetivo de fortalecer la protección de la infancia y generar nuevas oportunidades para que niños, niñas y adolescentes puedan crecer en un entorno familiar, la ministra de Desarrollo Social y Familia, María Jesús Wolf, encabezó en Talca la inauguración de las nuevas dependencias de la Unidad de Evaluación Formativa para la Adopción y el Acogimiento Familiar, conocida como UEFA. La iniciativa forma parte del plan Crecer en Familia, impulsado por el gobierno a través del Ministerio de Desarrollo Social y Familia y el Servicio Nacional de Protección Especializada a la Niñez y Adolescencia, que busca promover el acogimiento familiar, facilitar los procesos de adopción y disminuir la permanencia de niños en residencias de protección. La ceremonia reunió a autoridades regionales, profesionales del servicio, representantes de instituciones colaboradoras y familias de acogida y adoptivas, quienes participaron en una jornada marcada por la emoción, el reconocimiento y el compromiso con la protección de la infancia. Uno de los momentos más significativos fue el tradicional corte de cinta, que en esta oportunidad estuvo decorada con dibujos realizados por niños, simbolizando su participación y el derecho de cada uno de ellos a crecer en familia. Posteriormente, las autoridades recorrieron las nuevas instalaciones, especialmente habilitadas para desarrollar procesos de evaluación, preparación y acompañamiento a quienes desean iniciar el camino del acogimiento familiar o la adopción. Durante la actividad, la ministra María Jesús Wolf destacó que la apertura de estas dependencias representa mucho más que una mejora de infraestructura, ya que permitirá acercar los servicios a las familias y entregar mejores condiciones de atención. Queremos que cada niño tenga la oportunidad de crecer en un ambiente familiar seguro, donde pueda desarrollar vínculos y sentirse acompañado, expresó la secretaria de Estado, reconociendo además la generosidad de quienes deciden abrir sus hogares para brindar cuidado y protección. Por su parte, el delegado presidencial regional Juan Eduardo Prieto señaló que la protección de la infancia constituye una responsabilidad compartida, destacando la importancia de fortalecer el trabajo de los equipos profesionales y de las familias que participan en estos procesos. La Unidad de Evaluación Formativa para la Adopción y el Acogimiento Familiar cuenta con un equipo de 7 profesionales especializados y desde el inicio de sus funciones, en septiembre de 2025, ha desarrollado un importante trabajo de atención y acompañamiento en la región del Maule. De acuerdo con los antecedentes entregados durante la inauguración, la unidad ha atendido a 258 familias en procesos de acogimiento familiar, concretando 12 acogimientos con familias externas de la región. Asimismo, 12 niños se encuentran actualmente en proceso de vinculación con sus respectivas familias de acogida, mientras que otras 214 familias han recibido atención como postulantes a adopción. Estas cifras reflejan el trabajo desarrollado para ampliar las alternativas de cuidado familiar y acompañar a quienes desean asumir la responsabilidad de entregar protección, estabilidad y afecto a niños que lo necesitan. La jornada también contempló un reconocimiento a las familias de acogida y adoptivas, quienes se compartieron sus experiencias y los desafíos que implica brindar un hogar a niños y adolescentes que requieren cuidado y protección. Durante la ceremonia se realizó además la entrega del sello Vivir en Familia a instituciones públicas, privadas y organizaciones sociales que han contribuido a promover y visibilizar el acogimiento familiar en la región del Maule. Cabe destacar que el acogimiento familiar constituye una medida de cuidado alternativo que permite a niños, niñas y adolescentes vivir temporalmente en un entorno familiar protector. sector mientras se trabaja en una solución estable para su situación. Se trata de un proceso distinto de la adopción, aunque ambos buscan resguardar el bienestar y los derechos de la infancia. En este contexto, el plan Crecer en Familia busca fortalecer las redes de apoyo, promover la participación de nuevas familias y avanzar hacia un modelo de protección que priorice el cuidado familiar, especialmente durante los primeros años de vida. Desde el Ministerio de Desarrollo Social y Familia señalaron que las nuevas dependencias permitirán mejorar las condiciones de atención y continuar fortaleciendo el trabajo coordinado entre instituciones, profesionales y organizaciones colaboradoras. De esta manera, la inauguración de la Unidad de Evaluación Formativa para la Adopción y el Acogimiento Familiar en Talca representa un nuevo avance en el fortalecimiento del sistema de protección especializada en el Maule, poniendo en el centro el derecho de cada niño, niña y adolescente a crecer con seguridad, afecto y oportunidades para su desarrollo integral.
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brevemente le contamos que ya se puede revisar los resultados de la admisión escolar 2027. Ya se puede revisar precisamente a partir de las 9 de la mañana de este día jueves y hasta el 21 de octubre a las 2 de la tarde estarán disponibles los resultados del periodo principal de postulación. Las familias deberán revisar la información y decidir si aceptan activar las listas de espera o rechazan el establecimiento asignado. Para eso deben ingresar a www.sistemadeadmisionescolar.cl. El INE reporta que nacimientos de julio aumentaron 3% respecto del año pasado. Se registraron 12.441 natalicios. El boletín coyuntural de estadísticas vitales del Instituto Nacional de Estadísticas INE reveló que julio de este año registró 12.441 nacimientos, un 3% respecto al mismo mes del año 2025. Del total de natalicios, el 51,8% corresponde a hombres y el 48,2% a mujeres. En cuanto al grupo de edad de la madre, el mayor porcentaje de nacimientos ocurrió en el grupo de 30 a 34 años y el 29,6% del total, esto es 3.680 nacidos vivos, le siguen el grupo de madres entre 25 y 29 años con el 25,3%, 3.144 nacidos vivos. Otro porcentaje que se entrega, por otro lado, el boletín reportó que en julio se llevó a cabo un total de 4.045 matrimonios en el país, número que equivale a un alza del 14,6% respecto al mismo mes del año 2025. En tanto, los acuerdos de unión civil aumentaron a 2.588, representando un crecimiento interanual de 46%. De acuerdo con el INE, el 90,8% de los acuerdos fueron entre parejas de distinto sexo, mientras que los acuerdos entre hombres llegaron a 4,4% y en el caso de las mujeres al 4,8%. Por otro lado, durante julio se registraron 12.371 defunciones. De ese total, 6.327 fueron hombres, un 51,1%, y 6.044 fueron mujeres, un 48,9%. La variación interanual tuvo un incremento de 547 fallecidos, lo que representa un alza de 4,6%. Asimismo, la mayor cantidad de decesos fue en personas de 60 años o más y se concentró en el grupo de edad de 80 a 99 años, con un 44,9% del total, esto es 5.550 decesos, mientras que las muertes infantiles de menores de un año fueron 59, equivalente al 0,5% del total. Adelantamos, de acuerdo a la Dirección Meteorológica de Chile, condición de clima para mañana, anticipa un día mayormente nublado, una máxima en torno a 22 grados. En estos momentos, de acuerdo a la Dirección Meteorológica de Chile, se registran 21 grados, máxima pronosticada para hoy 22 grados. Hacia Curaní, Pepeyú y alrededores se registran 17 grados, hoy la máxima

0: horas en este jueves 15 de octubre. La lectura de noticias, Cristian Molina, Radio Controló, Juan Carlos Albornoz. A todos deseamos que tengan una muy buena tarde.
1: 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Una de la tarde, 47 minutos. 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

0: Una de la tarde, 59 minutos. 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

2 de la tarde, 20 minutos. 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

0: 2 de la tarde, 32 minutos.
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0: 2 de la tarde, 48 minutos.
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1: 3:00 p.m.
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2: Hola, hola, ¿cómo están? Sean bienvenidos a esta nueva edición del 2x1 de Maule Sur, día jueves 15 de octubre. Estamos en el 2x1, el programa donde puedes pedir tus dos canciones favoritas y así pasar la tarde con muy buena música y también compañía. Aquí comienza el 2x1 de Maule Sur.

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4: 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Y seguimos esta tarde de día jueves. Barbie lanzará muñeca de Celine Dion, inspirada en su icónico look de los Oscar. Barbie sorprendió con una nueva muñeca Signature, inspirada en Celine Dion y en el atuendo que ocupó la cantante en los premios Oscar de 1998 durante su presentación de My Heart Will Go On. La figura recrea el vestido azul oscuro y el collar inspirado en el corazón del océano, uno de los elementos más recordados de Titanic, un lanzamiento que conecta la música, el cine y la moda en una pieza pensada para los fanáticos de la artista y los coleccionistas de Barbie. Esta muñeca de edición limitada ya está disponible en preventa en el sitio oficial de Mattel Creation. Oye, qué simpático todo esto que está haciendo Barbie y Mattel. Hace poco también sacaron una edición de Lenny Kravitz. ¿Recuerda que lo mencionamos acá en el 2x1? Sí, y ahora es Celine Dion en su era de 1998 y su presentación de los Oscar. Maravilloso. Continuemos con dos canciones de Celine Dion a esta hora en Maule Sur y el 2x1.

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4: Ya estamos de vuelta en El 2x1 de Maule Sur. Recuerda que puedes pedir tus canciones al fono WhatsApp más 569-83-48-4283.

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3: 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Seguimos esta tarde, día jueves, desde los estudios de la número 1 Radio Maule Sur. Karol G revela por qué lleva su rostro tatuado junto a los de Selena Quintanilla y Rihanna. Ella dice que fue un homenaje lleno de amor propio. Karol G sorprendió al contar por qué decidió tatuarse su propio rostro junto a los de Rihanna y Selena Quintanilla, dos artistas que han marcado su vida. Durante su participación en un podcast de New York Times, la cantante colombiana explicó que el diseño representa a las tres mujeres que más admira. Si hay alguien a quien admiro mucho, es a mí misma, confesó, destacando que solo ella conoce los desafíos que ha tenido que superar para llegar hasta donde está. Para Karol G, este tatuaje es un símbolo de resiliencia y reconocimiento de su propia historia. Maravilloso. Y aparte de unas divas, es muy lindo su tatuaje junto a Selena Quintanilla y a Rihanna. ¿Quién lo iba a imaginar? Sigamos con dos canciones de la bichota Karol G en el 2x1 de Maule Sur.

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1: Con una misa en la parroquia de San Pedro de Cauquenes se conmemoran el Día del Profesor. En un ambiente de recogimiento, gratitud y reconocimiento a la labor docente, este miércoles 14 de octubre se realizó una misa en la parroquia de San Pedro de Cauquenes como parte de las actividades conmemorativas del Día del Profesor, fecha que se celebra oficialmente en Chile cada 16 de octubre. La Eucaristía fue presidida por el párroco de San Pedro, Padre Luis Retamal, quien durante la homilía destacó la importancia de la vocación de enseñar y el compromiso de quienes, desde las aulas, contribuyen diariamente a la formación de niños, niñas y jóvenes. Queremos dar gracias a Dios por la vocación que les ha dado cada uno de ustedes, expresó el sacerdote, valorando el trabajo que realizan los educadores y la trascendencia de su misión en la sociedad. Entre las autoridades presentes estuvieron el delegado presidencial provincial de Cauquenes, Simón Recabal, los concejales de Cauquenes, Nelson Rodríguez y Álvaro Pablaza, el director ejecutivo del Servicio Local de Educación Pública, SLEP Maule Costa, Julio González Reyes, y la presidenta del Colegio de Profesores, Emma Muñoz, acompañada por integrantes de su directorio. También participaron representantes de Gendarmería de Chile, directores de establecimientos educacionales, profesores y profesoras de la comuna, además de miembros de la comunidad. Uno de los momentos significativos de la celebración fue la presentación de ofrendas por parte de representantes de establecimientos educacionales locales, gesto que simbolizó el agradecimiento y compromiso de las comunidades locales. La ceremonia contó además con la participación de un coro integrado por estudiantes de escuelas rurales de Cauquenes, dirigido por Irma Vázquez, quienes acompañaron musicalmente la Eucaristía y aportaron un especial sentido de cercanía a esta jornada. El Día del Profesor tiene sus antecedentes en el reconocimiento histórico al Magisterio Nacional. En Chile, esta celebración se realizaba anteriormente el 11 de septiembre, fecha vinculada al fallecimiento de Domingo Faustino Sarmiento, destacado educador argentino que desarrolló parte de su labor pedagógica en nuestro país. Posteriormente, en 1974, la conmemoración fue trasladada al 10 de diciembre en reconocimiento a la fecha en que la poetisa y educadora chilena Gabriela Mistral recibió el Premio Nobel de Literatura en 1945. Finalmente, en 1977, se estableció el 16 de octubre como Día del Profesor, en reconocimiento a la creación del Colegio de Profesores de Chile, institución fundada el 16 de octubre de 1974. Desde entonces, esta fecha constituye una oportunidad para destacar la contribución de los docentes al desarrollo educacional, cultural y social del país, así como para reconocer los desafíos que enfrenta el ejercicio de la profesión. En Cauquenes, la celebración anticipada de este miércoles permitió reunir a distintas generaciones de educadores y representantes de la comunidad en torno a una misma reflexión: la importancia de reconocer a quienes, con vocación, esfuerzo y compromiso, acompañan los procesos de aprendizaje y contribuyen a construir el futuro de las nuevas generaciones. Una jornada marcada por la fe, la gratitud y el reconocimiento a los profesores y profesoras que, tanto en sectores urbanos como rurales, cumplen una labor fundamental en la educación de la provincia de Cauquenes.
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2: 4 de la tarde, 3 minutos.
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5: De la tarde con 11 minutos y continuamos en vivo desde los estudios de la número 1 esta tarde, día jueves 15 de octubre. No lo puedo creer cómo va este año 2026, intenso y rápido. Sigamos con Gustavo Cerati, sus éxitos. Te llevo para que me lleves y Deja Vu. 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
1: La tarde con 18 minutos y continuamos en vivo esta tarde, día jueves. No lo puedo creer. Oye, mucha gente ha adelantado el día del profesor. Sí, es mañana, pero los colegios le dieron libre a los profes, por lo menos los municipales. Lo encuentro maravilloso. Ahí vamos a estar hablando del día del profesor. ¿Tienes hambre? 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Bueno, hoy le contaba que el día del profesor es mañana. Pero acá en la zona, muchos ya le están celebrando ahí. He visto por redes sociales a profesores y profesoras con ramos de flores. ¡Qué detalle! Gran labor la de los profesores y profesores profesores y profesoras chilenas. Y de todo el mundo, sí. Originalmente se conmemoraba el 11 de septiembre, ¿ya? Y brevemente el 10 de diciembre, en honor al premio Nobel de Gabriela Mistral, antes de trasladarse a octubre. En los colegios, bueno, como ya supimos, lo están celebrando y reconociendo el día antes porque merecidamente le van a dar el día del profesor libre. Por consecuencia, a los niños también. ¿Qué opinamos? Yo lo encuentro bueno. Maravilloso. Los profesores pueden descansar un día como regalito. ¿Qué mejor? O cuando uno está de cumpleaños, te dicen, ¿qué quieres? ¿Qué es lo que tú quieres? Quiero un día libre. Un día libre de la vida. Un día libre. Lo mismo, los profes mañana oficialmente es el día del profesor y le van a dar libre en algunos colegios. Yo lo encuentro bueno. Ay, acá en producción no están de acuerdo. Estamos acá en conflicto. En conflicto. Así que felicidades a todos los queridos profesores y profesoras de auditores de Radio Maule Sur. Muy linda y hermosa labor la que hacen con nuestros hijos, adolescentes y también adultos. Recordemos también que hay adultos que no han terminado su enseñanza media y también hay profesores con una excelente vocación que gracias a ellos muchos pueden continuar su estudio. Y bueno, es una linda labor. No lo digo por... No, sí lo digo por algo personal, porque mi marido es profesor con una tremenda vocación, así que aprovecho de saludarlo. Ay, qué lindo. Me acordé de mi marido. Ya, bueno, en fin. Sigamos con nuestra amiga Dua Lipa para celebrar a los profes. Esas tremendas canciones. Levitating y Cold Heart junto a Elton John. 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

0: 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El Centro Médico y Laboratorio San Rafael indica la temperatura en Radio Maule Sur. En Cauquenes, 21 grados. En Peyúgue, 18 grados. Y en Chanco, 16 grados.
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0: 4 de la tarde, 33 minutos. 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

de la tarde con 40 minutos y continuamos en vivo esta tarde, día jueves 15 de octubre. Hoy cumpleaños de el colombiano Sebastián Obando Giraldo, más conocido como Sebastián Yatra. Continuemos con sus éxitos. Sebastián Yatra y sus canciones Traicionera y Robarte un Beso junto a Carlos Vives. 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
1: De la tarde con 50 minutos y continuamos en vivo esta tarde, día jueves y especial día del profesor, ¿o no? 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Así es, el regreso del rey, no el rey del pop, porque no está con nosotros, pero el rey del reggaetón. Don Omar vuelve a Chile y confirmó show para 2027. Santiago será parte de su gira latinoamericana y pronto anunciará fechas oficiales. Don Omar, Don, confirmó su regreso a Chile en 2027. Y el puertorriqueño anunció que Santiago será una de las paradas de su próxima gira por Latinoamérica. Aunque todavía no hay fechas definidas para su presentación en el país, el intérprete de danza kuduro adelantó que pronto revelará el calendario oficial de sus conciertos. No me lo puedo creer. Sí, un concierto por edad podría ser para más 30, así muy old school, lo encuentro espectacular. Continuamos con dos canciones de Don Omar, Tabú y Zumba. 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
1: Municipalidad de Cauquenes destaca talento y creatividad de integrantes de los multitalleres Javiera Carrera y Tren de las Artes. En un ambiente de alegría, compañerismo y reconocimiento al talento local, este miércoles 14 de octubre se realizó en Cauquenes el cierre de los talleres de manualidades desarrollados por las agrupaciones Javiera Carrera y Tren de las Artes, dos organizaciones comunitarias del barrio Estación que promueven la creatividad, el aprendizaje y la participación de sus integrantes. La actividad tuvo lugar en la sede de la Junta de Vecinos Javiera Carrera, donde las participantes se compartieron una once de camaradería junto al alcalde de Cauquenes, Jorge Muñoz, quien pudo conocer los trabajos realizados durante el desarrollo de estos talleres y compartir con sus protagonistas. En el encuentro también participaron la directora de Desarrollo Comunitario, Camila Orellana, la encargada de Organizaciones Comunitarias, Daniela Suazo, la presidenta del multitaller Javiera Carrera, María Genara Amigo, y la presidenta del multitaller Tren de las Artes, Iris Mesa. A ellas se sumaron las monitoras Delia Sangüesa y Laura Cárdenas, quienes acompañaron el proceso de aprendizaje junto a las integrantes de ambas agrupaciones. Uno de los principales atractivos de la jornada fue la exposición de los trabajos confeccionados por las participantes, quienes demostraron sus habilidades en distintas técnicas de pintura, bordado y elaboración de artículos decorativos y de uso cotidiano. Entre las creaciones destacaron cojines, manteles, bolsos, carteras y centros de mesa, todos elaborados con dedicación, paciencia y creatividad, reflejando los conocimientos adquiridos y perfeccionados durante los talleres. La jornada también permitió compartir comidas típicas y el tradicional mate en un ambiente de cercanía y amistad que puso de manifiesto los vínculos construidos entre las integrantes de estas organizaciones. Más allá del aprendizaje de nuevas técnicas, los multitalleres cumplen una importante función social al generar espacios de encuentro, integración y participación comunitaria. Estas iniciativas permiten fortalecer la autoestima, estimular la creatividad, compartir experiencias y desarrollar habilidades que en algunos casos pueden transformarse en oportunidades de emprendimiento y generación de ingresos complementarios para las familias. Asimismo, representan una instancia de acompañamiento y convivencia especialmente significativa para quienes encuentran en estas actividades una oportunidad para mantenerse activas, compartir con otras personas y descubrir nuevos talentos. Desde la Municipalidad de Cauquenes destacaron el trabajo desarrollado por ambas organizaciones y sus monitoras, valorando la dedicación de sus integrantes y el aporte que realizan al fortalecimiento de la vida comunitaria en el barrio Estación. En ese contexto, la administración municipal encabezada por el alcalde Jorge Muñoz manifestó su compromiso de continuar apoyando iniciativas que promuevan la participación ciudadana, el desarrollo de habilidades y el bienestar de las organizaciones sociales de la comuna. De esta manera, el cierre de los talleres Javiera Carrera y Tren de las Artes no solo permitió exhibir los resultados de meses de aprendizaje, sino también reconocer el esfuerzo, la creatividad y el compañerismo de mujeres que, a través de sus propias manos, mantienen vivos importantes espacios de encuentro y participación en Cauquenes.
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2: 5 de la tarde, 7 minutos.
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2: De la tarde, perdón, con 14 minutos y continuamos en vivo esta tarde, día jueves, sí, casi viernes. Más de 50.000 personas, sí, 50.000 personas presenciaron la noche de ayer el primer show de BTS en Chile ante un impresionante marco de público en tribunas y cancha en el Estadio Nacional. El Army Boom, el bastón de luz oficial del grupo, fue protagonista en la primera de las tres noches del grupo en Santiago. Impactante las imágenes, impactante, 50.000 personas. Hoy hay de nuevo concierto, parece que sí, sí. Son tres conciertos en Chile. BTS, los amamos. Welcome to Chile, no lo sé decir en coreano, así que sigamos con la banda surcoreana BTS y sus canciones Permissions to Dance y Butter. 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

0: 5 de la tarde con 22 minutos y continuamos en vivo desde los estudios de la número 1 Radio Maule Sur. 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Ay, sí, continuamos en vivo. Estas cosas pasan. Que de repente puedo toser, me puedo. Es como mi miedo. Oye, atención, mi querida gente, es como mi miedo que me dé tos en algún momento en vivo. ¿Qué hacemos ahí? Ayuden a la Pauli, van a decir. No, ya se pusieron acá en la producción, ya empezaron ya. Tengo gran recomendación. 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Sí, sí, eso. Continuamos con un audio que nos llegó al WhatsApp al más 569-83-48-4283. Gente, motívense, manden audios, cuéntenme si me quieren contar un chisme, si quieren mandar saludos, si quieren pedir sus dos canciones favoritas. Recuerden que está el WhatsApp de la radio. No sean tímidos, vamos que se puede. A ver, escuchemos. Aló, aló. Hello, hello.
1: Hola, Pauli, ¿cómo estás? Buenas tardes. Javier acá desde Santiago.
0: Santiago de Chile.
1: Un Santiago bastante agradable hoy día.
0: Mira, igual que Cauquenes.
1: Con solcito, ahora está, o sea, parcial.
0: Igual que acá.
1: Pero está rico. Aquí en la casita ya.
0: Qué bueno.
1: Escuchando la Maule Sur, la número uno, a través de internet. Un gran saludo para todo el equipo. Así que ahí nos seguimos escuchando. Chau, chau.
0: Chao, chao, muchas gracias por ese reporte de Santiago, después del tremendo susto. ¿Cuándo fue el tema del aluvión? La semana pasada, ¿no? Sí, bueno, y la lluvia con... El martes, también volvió a llover y quedó la tole tole en Santiago. Oye, andaban rumores que había tormenta eléctrica acá en Cauquenes. ¿Qué habrá pasado con eso? ¿Será o no será? ¿Me lloveré camino al terminal o no? ¿Llegaré mojada, Peyúe? No lo sabemos. Bueno, cualquier cosa ustedes saben, gente, a través de las redes sociales de Radio Maule Sur yo puedo contar todo lo que me pasa. Ya, continuemos con el puertorriqueño Luis Fonsi y sus canciones. Corazón en la maleta y me despido. A esta hora en Maule Sur y el 2x1.

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0: 5 de la tarde, 35 minutos.
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5: De la tarde con 42 minutos y continuamos en vivo desde los estudios de la número 1 Radio Maule Sur. Sigamos. Ah, tenemos audio. Escuchemos. Aló, aló.
6: Hola, Pauli Vázquez. ¿Cómo estás? ¿Cómo estás? Quiero dos canciones de Michael Jackson, por favor.
5: Mira, me parece. Michael Jackson. ¿Cómo se llama? Vicente, gracias Vicente por ese audio que nos enviaste pidiendo al gran Michael Jackson. Continuemos con el pedido de Vicente, el rey del pop Michael Jackson y sus éxitos Bad y Remember the Time. 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

5:49 y continuamos en vivo de fondo con el rey del pop. Me despido. Gracias a todos los que estuvieron en sintonía y que mandaron mensajes. Quedaron pendientes, pero mañana los programamos. Nos encontramos nuevamente mañana viernes de 3 a 6 de la tarde. Sigue en sintonía de la número 1, Radio Maule Sur.

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Ministra María Jesús Wulff inaugura nuevas dependencias para la adopción y el acogimiento familiar en el Maule. Con el objetivo de fortalecer la protección de la infancia y generar nuevas oportunidades para que niños, niñas y adolescentes puedan crecer en un entorno familiar, la ministra de Desarrollo Social y Familia, María Jesús Wulff, encabezó en Talca la inauguración de las nuevas dependencias de la Unidad de Evaluación Formativa para la Adopción y el Acogimiento Familiar, conocida como UEFA. La iniciativa forma parte del plan Crecer en Familia, impulsado por el gobierno a través del Ministerio de Desarrollo Social y Familia y el Servicio Nacional de Protección Especializada a la Niñez y Adolescencia, que busca promover el acogimiento familiar, facilitar los procesos de adopción y disminuir la permanencia de niños en residencias de protección. La ceremonia reunió a autoridades regionales, profesionales del servicio, representantes de instituciones colaboradoras y familias de acogida y adoptivas, quienes se participaron en una jornada marcada por la emoción, el reconocimiento y el compromiso con la protección de la infancia. Uno de los momentos más significativos fue el tradicional corte de cinta, que en esta oportunidad estuvo decorada con dibujos realizados por niños, simbolizando su participación y el derecho de cada uno de ellos a crecer en familia. Posteriormente, las autoridades recorrieron las nuevas instalaciones, especialmente habilitadas para desarrollar procesos de evaluación, preparación y acompañamiento a quienes desean iniciar el camino del acogimiento familiar o la adopción. Durante la actividad, la ministra María Jesús Wulff destacó que la apertura de estas dependencias representa mucho más que una mejora de infraestructura, ya que permitirá acercar los servicios a las familias y entregar mejores condiciones de atención. Queremos que cada niño tenga la oportunidad de crecer en un ambiente familiar seguro, donde pueda desarrollar vínculos y sentirse acompañado, expresó la secretaria de Estado, reconociendo además la generosidad de quienes deciden abrir sus hogares para brindar cuidado y protección. Por su parte, el delegado presidencial regional Juan Eduardo Prieto señaló que la protección de la infancia constituye una responsabilidad compartida, destacando la importancia de fortalecer el trabajo de los equipos profesionales y de las familias que participan en estos procesos. La Unidad de Evaluación Formativa para la Adopción y el Acogimiento Familiar cuenta con un equipo de 7 profesionales especializados y desde el inicio de sus funciones, en septiembre de 2025, ha desarrollado un importante trabajo de atención y acompañamiento en la región del Maule. De acuerdo con los antecedentes

0: Entregados durante la inauguración, la unidad ha atendido a 258 familias en procesos de acogimiento familiar, concretando 12 acogimientos con familias externas de la región. Asimismo, 12 niños se encuentran actualmente en proceso de vinculación con sus respectivas familias de acogida, mientras que otras 214 familias han recibido atención como postulantes a adopción. Estas cifras reflejan el trabajo desarrollado para ampliar las alternativas de cuidado familiar y acompañar a quienes desean asumir la responsabilidad de entregar protección, estabilidad y afecto a niños que lo necesitan. La jornada también contempló un reconocimiento a las familias de acogida y adoptivas, quienes se compartieron sus experiencias y los desafíos que implica brindar un hogar a niños y adolescentes que requieren cuidado y protección. Durante la ceremonia se realizó además la entrega del sello Vivir en Familia a instituciones públicas, privadas y organizaciones sociales que han contribuido a promover y visibilizar el acogimiento familiar en la región del Maule. Cabe destacar que el acogimiento familiar constituye una medida de cuidado alternativo que permite a niños, niñas y adolescentes vivir temporalmente en un entorno familiar protector mientras se trabaja en una solución estable para su situación. Se trata de un proceso distinto de la adopción, aunque ambos buscan resguardar el bienestar y los derechos de la infancia. En este contexto, el plan Crecer en Familia busca fortalecer las redes de apoyo, promover la participación de nuevas familias y avanzar hacia un modelo de protección que priorice el cuidado familiar, especialmente durante los primeros años de vida. Desde el Ministerio de Desarrollo Social y Familia señalaron que las nuevas dependencias permitirán mejorar las condiciones de atención y continuar fortaleciendo el trabajo coordinado entre instituciones, profesionales y organizaciones colaboradoras. De esta manera, la inauguración de la Unidad de Evaluación Formativa para la Adopción y el Acogimiento Familiar en Talca representa un nuevo avance en el fortalecimiento del sistema de protección especializada en el Maule, poniendo en el centro el derecho de cada niño, niña y adolescente a crecer con seguridad, afecto y oportunidades para su desarrollo integral.
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2: 5:58 PM.
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Muy buenas tardes, bienvenidos y bienvenidas a esta edición de día jueves 15 de octubre del Todo Un Poco. Vamos a estar revisando noticias, informaciones, tendremos opinión también como todos los días y además hoy día vamos a estar hablando de salud. Salud para los hombres, eso a partir de las 18 horas con 30 minutos, gracias al Centro Médico San Rafael. Quédese con nosotros.

Aquí en el 105.1, comenzando nuestra revisión diaria de noticias, de informaciones que van marcando la pauta informativa del nivel local y también, por supuesto, a nivel nacional. Comentábamos respecto de que a partir de las 18:30 vamos a tener la conversación habitual de cada día jueves con el doctor Felipe Yáñez. Esta vez vamos a estar hablando de la salud de los hombres, que somos bastante reacios a hablar de ciertos temas que están muy caricaturizados. Quedamos en el estereotipo, en la estigmatización también, si se quiere, y no hablamos directamente de aquello, y mientras no hablamos, lo peor es que no hacemos nada por cuidarnos. Y hay una serie de situaciones de salud, particularmente el cáncer a la próstata, que puede ser detectado a tiempo y tiene un muy buen pronóstico, pero en la medida que las cosas se hacen bien y oportunamente. Así que vamos a estar hablando de eso y más a partir de las 18:30. Y bueno, vamos a comenzar la revisión diaria de las informaciones, y una que viene a ser como un pequeño suave bálsamo en medio de tantas noticias negativas que hemos tenido desde el punto de vista económico, y es que a pesar de todas las dificultades y restricciones, estamos teniendo un superávit comercial con la mitad del mundo prácticamente, que es la India. Recordemos que hemos abierto ese mercado no hace tanto tiempo, y es un mercado gigante, equivalente al de China, tal vez con un poco menor de poder adquisitivo, pero de todas maneras, en términos de población, estamos hablando de 1.300 a 1.400 millones de personas. Por lo tanto, siempre es súper interesante diversificar a quién le vendemos, y ahí entonces estamos teniendo cada vez mayor relación comercial con la India. Y lo bueno es que estamos teniendo superávit, que no sucede normalmente con otros países, donde vendemos bien, pero también compramos mucho. Por lo tanto, la balanza comercial está cargada para el otro y no para nosotros. En este caso, con la India está al revés, estamos vendiendo más que lo que compramos. Tuvo un saldo positivo de 25.000 millones de dólares. La verdad es que esto es un récord, dejó atrás el récord anterior que correspondía al año 2007. Eso, como decíamos, es una buena noticia en medio de todos estos problemas que estamos teniendo y que están teniendo el escenario mundial, con estos problemas que estamos viviendo hoy día con Estados Unidos, con estos aranceles que nos ha impuesto el gobierno de Donald Trump, con esa inestabilidad política que de tarde en tarde nubla un poco el panorama en Europa. Tenemos, sí, buenas relaciones con China, pero siempre están tensas producto de que Estados Unidos también nos pone presión de no negociar con China. En fin, parece que con la India no hay mayores problemas, y decíamos, es un gigante que ha ido creciendo rápidamente, que tiene mucha tecnología, que tiene grandes mercados y una gran población. Así que siempre va a ser interesante abrir nuevos mercados, y más todavía cuando son mercados tan interesantes y atractivos como el de la India. Seguir insistiendo en aquello. Me acuerdo siempre de una publicidad, ¿se acuerdan ustedes de las financieras que existían? Había una que creo que se llamaba Atlas, si mal no recuerdo, puede ser otra, pero creo que era Atlas, que nos enseñaba que no había que poner los huevitos en la misma canasta, que había que diversificar la inversión de ahorro. En este caso, haciendo la analogía, hay que diversificar a quién le vendemos y con quién comerciamos, para que no tengamos estos problemas que, si tuviésemos un solo comprador, como ocurrió en su momento, estamos muy pendientes de eso y dependientes de ese comercio. Por lo tanto, hay que abrirse, y qué bueno que así sea, y que tengamos un mercado importante como el de la India, y que está creciendo además a favor nuestro. Esto es el De Todo Un Poco aquí en el 105.1.

horas con 18 minutos. Esto es el De Todo Un Poco, que las acompaña aquí en el 105.1 hoy día jueves, cuando muchos colegios han celebrado merecidamente a sus profesores. Recordemos que precisamente en la jornada de mañana se va a desarrollar oficialmente el festejo de esta importante fecha para nuestro país, para el desarrollo social de nuestro país. Todos hemos tenido profesores, hemos sido profesores, algunos, no, yo no he sido profesor, pero en fin, todos hemos tenido alguna relación en la vida con la educación, y probablemente lo que más nos une como sociedad es que pasamos por las aulas en algún momento, y independiente del tipo de colegio o el nivel en que estemos. Así que un saludo anticipado, pero se produce cierta confusión, porque claro, como mañana los profesores, la gran mayoría tiene su día de descanso, organizan algunas actividades al interior de los colegios, viajan algunos incluso a festejarse merecidamente. Muchos creen que la fiesta es hoy día 15. En realidad hoy día se hacen los actos oficiales, pero de acuerdo a lo que hemos podido averiguar, la fecha precisa es el 16 de octubre, de acuerdo al decreto ley 1938 del año 1977. ¿Y por qué el 16 de octubre? Porque se recuerda la fecha de fundación del Colegio de Profesores, que se fundó el 16 de octubre de 1974. Pero no ha sido la única fecha, y ahí tal vez vengan más confusiones todavía. Porque en un principio se celebraba el Día del Profesor el día 11 de septiembre, porque se recordaba la fecha del fallecimiento de Domingo Faustino Sarmiento, gran docente argentino que tuvo mucho que ver con la educación en nuestro país, y por lo tanto se conmemoraba en ese día. Luego, el año 74, no tengo la razón exacta, pero es fácil entender de que tal vez fue producto del golpe de Estado. El año 74 se determina cambiar en la fecha del 11 de septiembre y trasladarlo al 10 de diciembre, porque en esa fecha, el 10 de diciembre, Gabriela Mistral, gran poetisa y docente, recibió el premio Nobel. Por lo tanto, se decidió entonces, a partir de ese año, celebrar el año 1974, celebrar el día 10 de diciembre. Pero en el año 1977, ya decíamos, se toma esta otra determinación y se adopta como fecha oficial el 16 de octubre, recordando la fecha de fundación del Colegio de Profesores en el año 1974, y está fijado por el decreto ley, decíamos, 1938. Así que hoy día, mañana o cuando fuera, y todos los días, por supuesto, el saludo para todos los docentes y para todos quienes tienen que ver en general con la educación, pero particularmente con profesores y profesoras de nuestra comunidad y de todo el país. Así que desde ya adelantado hoy día y mañana nuevamente el saludo para cada uno de ellos. Por ahora nosotros seguimos con música aquí en el 105.1.

0: 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En Cauquenes, 20 grados. En Peyúgue, 17 grados. Y en Chanco, 15 grados.
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0: 6 de la tarde, 26 minutos.
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0: Esto es el De Todo Un Poco aquí en el 105.1 y como lo habíamos venido anunciando, está con nosotros el doctor Felipe Yáñez, a quien le damos la bienvenida. ¿Cómo está, doctor? Buenas tardes.
1: Muy buenas tardes. Bueno, a todo el equipo de la radio, a todo nuestro auditorio y por supuesto a todos los usuarios de Centro Médico San Rafael. Un agrado estar acá.
0: Doctor, habíamos anunciado que vamos a hablar sobre enfermedades más bien de los hombres y que tiene que ver con el cáncer de próstata, situación que está muy revestida de estereotipos, de estigmatización, incluso de bromas y, en fin, y de ignorancia al final de cuentas. Por eso vamos a hablar sobre esta materia tan importante, como decíamos, una enfermedad que afecta a muchos hombres y que lamentablemente todavía genera mucho temor y, ya decíamos, desconocimiento. Por eso, para comenzar esta conversación, ¿qué es exactamente esta enfermedad?
1: Bueno, primero que todo, tenemos que recordar que la próstata es una pequeña glándula que forma parte del sistema reproductor masculino y está debajo de la vejiga. Y eso es importante porque al estar cerquita de la vejiga, muchos de los síntomas que a veces vemos son efectivamente urinarios. El cáncer de próstata ocurre cuando células normales de esta glándula empiezan a multiplicarse de manera descontrolada, empiezan a cambiar, empiezan a haber mutaciones. Entonces, es importante señalar que no todos los cánceres de próstata se comportan igual. Algunos son más lentitos, algunos permanecen años sin producir síntomas y hay otros que son más agresivos y requieren tratamiento oportuno.
0: Doctor, y bajo esa realidad entonces, ¿esta es una enfermedad que es frecuente en nuestro país?
1: Bueno, mucho más de lo que pueden imaginar. El cáncer de próstata es el cáncer más frecuentemente diagnosticado en hombres chilenos. Y para que tengan una dimensión, una estimación, en el 2022 en Chile se diagnosticaron 9.700 casos nuevos. Y cerca de 2.700 hombres fallecieron anualmente por esta enfermedad. Entonces, en palabras sencillas para nuestros auditores, es que cada día se diagnosticaron 26 nuevos casos y hubo 7 a 8 fallecimientos diarios, o sea, es algo importante. Y bueno, y ahora sabemos que aumenta especialmente después de los 50 años, incluso muchos varones son diagnosticados más tardíamente, después de los 70 años.
0: Hablábamos, doctor, antes de entrar al aire, algunos recuerdos de lo que fue la lamentable pandemia del COVID. Y claro, nos impresionábamos por las cifras de personas fallecidas, y esto es casi similar, digamos, estamos hablando de un promedio de alrededor de 7 personas que fallecieron, hombres en este caso, producto de este tipo de cáncer.
1: Así es, y por eso es importante conversar este tema, porque a veces hay mucha ignorancia, mucha reticencia, los hombres no vamos tanto al médico, entonces queremos que los auditores entiendan la importancia de chequearse siempre y también ver este tema, el tema de la próstata.
0: Doctor, y si es que los hay, ¿cuáles son los factores de riesgo?
1: Bueno, principalmente es la edad, es importante, y eso es algo que no podemos cambiar. A mayor edad, mayor probabilidad de desarrollar esta enfermedad. Pero hay un dato importante, los antecedentes familiares. Si tú tuviste un padre o un hermano con cáncer de próstata, eso aumenta el riesgo. Entonces, atentos. Si tienes antecedentes familiares, debieras ir al médico y chequearte. Y también hay algo muy interesante, la parte genética. Y aquí quizá hay algo que los auditores no saben, pero hay genes que producen, aumentan el riesgo de cáncer de próstata, pero también aumentan el riesgo de cáncer de mama. Y esto cambia un poco el paradigma. O sea, no solo equivale tener el padre, si tú tuviste tu papá o algún abuelito con cáncer de próstata, aumenta el riesgo. Pero si hay algún cáncer de mama en tu familia, también puede aumentar el riesgo de cáncer de próstata, porque hay genes que están cruzados ahí. Entonces, atentos, no es solo cáncer de próstata, sino el cáncer de mama puede interactúan los mismos mecanismos.
0: Estamos conversando con el doctor Felipe Yáñez, gracias a Centro Médico San Rafael, sobre el cáncer de próstata en esta jornada de día jueves. Bueno, doctor, ¿cómo podemos detectar esta enfermedad antes de que produzca síntomas? Porque usted decía que algunos tipos de cáncer no generan síntomas.
1: Claro, efectivamente. Y aquí esto hay que destacarlo. En las fases iniciales, el cáncer de próstata no produce síntomas. Entonces, aquí es donde viene la importancia de un buen chequeo. Cuando aparecen síntomas, pueden incluir algunas alteraciones en la orina. Aquí es fácil confundirse porque está el cáncer de próstata y está la hiperplasia prostática benigna, que es cuando la próstata crece, pero no es cancerígeno. Ambas, sobre todo la hiperplasia prostática benigna, pueden producir dificultades para orinar, el chorrito sale más débil, los varones me dicen, doctor, toda la noche me levanto a hacer pipí, o también sangre en el pipí. Entonces, estos síntomas pueden darse tanto en la hiperplasia prostática benigna, que no es un cáncer, o también en el cáncer. Entonces, es importante no esperar a que lleguen estos síntomas. Lo importante es hacerse un chequeo preventivo, y ahí es donde vamos a conversar algunos detallitos.
0: Doctor, pero considerando estas dificultades con la micción, ¿podría darse entonces una confusión de síntomas eventualmente?
1: Por
0: supuesto. Que puede ser una afección directamente urinaria y no directamente cáncer de próstata.
1: Claro, efectivamente. Lo que más produce síntoma urinario es la hiperplasia prostática benigna, que es cuando la próstata crece, pero no es un cáncer. A veces un cáncer puede dar ningún síntoma de eso, depende de dónde esté localizado. Por eso es importante que frente a cualquier síntoma urinario, los varones acudan a médico para ver. En mi experiencia, afortunadamente, la mayoría de las noticias que he dado son buenas noticias. La mayoría solo han tenido hiperplasia prostática benigna, les dejamos un tratamiento. Excelente.
0: Bueno, doctor, sabemos que es un cáncer de hombres. Usted hablaba de que preferentemente la edad es uno de los elementos de riesgo. Por eso, ¿desde qué edad los hombres deberíamos realizarnos este examen?
1: Mire, aquí tenemos que ver varias cositas. Por ejemplo, ya hablamos de los síntomas, pero son tardíos. Uno de los primeros elementos que tenemos que considerar es el antígeno prostático. El antígeno prostático es una de las herramientas disponibles. Es un examen de sangre que tomamos en nuestro centro y este examen mide una proteína producida por la próstata. Pero hay que aclarar algo. El antígeno prostático no es que diagnostique solo cáncer, no. Puede elevarse por muchas razones. La hiperplasia prostática benigna que hablábamos recién puede aumentar. La inflamación de la próstata cuando hay una infección, prostatitis, también puede aumentar el antígeno prostático. A los varones que se van a hacer este examen de manera anecdótica les recuerda que, por ejemplo, no les sugieren andar a caballo de los dos días anteriores, porque el golpeteo puede aplastar la próstata y aumentar artificialmente los niveles de antígeno prostático. Entonces, el antígeno prostático es una herramienta súper importante. Es importante que los varones incluirlo en su chequeo anual, pero es importante que sepan que tenerlo alterado no significa directamente que tengan cáncer, sino que habla que algo está pasando en la próstata, y ahí es donde la evidencia nos señala que desde los 50 años es razonable ya tomárselo. Yo a mis pacientes les sugiero desde los 40 años, pero entre 40 y 50 años más o menos es la tendencia a empezar a pedir el antígeno prostático. La evidencia no es tan contundente como en otros screening, con otros exámenes, pero desde los 40 y 50 años ya empezamos a tomarlo.
0: Doctor, pensando un poco en el efecto físico que podría tener el cabalgar, ¿cómo anda con el tema de la bicicleta? Que es como el símil de andar a caballo.
1: Claro, también todo lo que pueda aplastar esa zona puede aumentar transitoriamente los niveles de antígeno prostático. Entonces, bicicleta, caballo, incluso tener relaciones sexuales podría. Entonces, hay varias recomendaciones que se hacen antes de tomar el examen para asegurar que sea totalmente fidedigno.
0: Recomendaciones que, por cierto, se entregan a la hora de consultar con un facultativo, con un médico.
1: Exactamente.
0: Y le indica hacerse este examen. Obviamente vienen las indicaciones para prepararse.
1: Claro,
0: doctor, decía usted que este es un examen de sangre, el antígeno prostático.
1: Sí.
0: He leído por ahí que es importante seriarlo, es decir, no implica tanta gravedad cuando tengo un indicador, sino tengo un contexto de Exacto. cuánto ha variado entre uno y otro.
1: Exactamente, por eso nosotros podemos sugerir a nuestros pacientes que se hagan una vez al año para ir viendo tendencias. Por ejemplo, puede que los dos años esté normal, pero vemos que de un año a otro aumentó, quizás no aumenta la probabilidad de riesgo. Entonces hay que verlo no solo como examen único, sino en perspectiva. O por ejemplo, si un paciente le sale alto y justo coincidió que anduvo andando a caballo, andó en bicicleta, uno le dice, tranquilo caballero, en realidad puede que el examen no sea fidedigno, repitámoslo unos meses más y a veces se normaliza. Entonces hay que ver bien caso a caso.
0: Estamos hablando del antígeno prostático, este examen que es examen de sangre. Pero mucho se habla del tacto rectal. ¿Este antígeno prostático lo elimina o sigue siendo necesario el tema del tacto?
1: Es un examen importante y es complementario. Es importante que el tacto rectal permite al médico ver las características de la próstata. la consistencia, ver si está lisa o tiene algún nódulo, alguna irregularidad. Entonces, súper importante que los pacientes accedan a este examen, que puede hacer todo médico general, obviamente los urólogos también, pero eso es parte del examen físico general, y con eso nosotros los médicos podemos detectar alteraciones. Porque claro, uno podría tener el examen, el antígeno normal, pero el tacto, mire, ese caballero le palpeó un nódulo. Este nódulo me parece que es extraño, vamos a hacer un examen más sofisticado para ver, estudiar y descartar. Entonces se complementan, definitivamente.
0: Doctor, ¿y qué ocurre si un paciente, un hombre, en este caso estamos hablando del cáncer de próstata, presenta este antígeno prostático elevado?
1: Mire, lo primero es mantener la calma. Ya les decía que el antígeno prostático no solo mide cáncer, hay muchas patologías prostáticas que pueden elevarlo. Entonces, dependiendo del caso, se va a repetir el examen, vamos a revisar factores de riesgo, vamos a ver si el paciente cumplió con las recomendaciones antes del examen, vamos a ver si el paciente tiene antecedentes familiares, hay que hacer un contexto, hay que hacerle un tacto rectal, y en base a eso vamos a ver si es necesario hacer un examen más sofisticado.
0: Doctor, cuando uno tiene algún problema, en este caso del ámbito urinario, en fin, ¿va al urólogo, va a un médico general de familia que le va a indicar a dónde debo ir para consultar cuando tengo algún indicio o me preocupa alguna afección?
1: Es deber de nosotros los médicos generales y también de los médicos familiares hacer una pesquisa correcta, y debe ser principalmente en su CEFAM, en su centro médico, con médico general. El médico general le puede pedir el examen, le hace el tacto rectal, ve la necesidad de derivar o no al urólogo, porque siendo estricto, no hay urólogo suficiente para todos los varones. Habitualmente la consulta de especialidad es más cara, las horas son más escasas, entonces es deber de nosotros los médicos generales hacer una correcta evaluación y derivar al urólogo cuando corresponde.
0: Pero en la primera instancia uno va al médico general y allí se pueden solicitar estos exámenes.
1: Por supuesto, nosotros podemos hacerlo, lo hacemos todos los días. De hecho, yo personalmente tengo muchos pacientes con patología prostática que nunca he derivado al urólogo porque no ha sido necesario.
0: Así, y además, que usted nos explicaba al principio de esta conversación que a veces se confunden los síntomas, por lo tanto uno puede tener una afección derechamente que cree que es urinaria.
1: Claro.
0: Y eso es importante consultarlo.
1: Así es.
0: Ni alarmarse demasiado, pero tampoco quedarse tranquilamente en la casa. Doctor, considerando que estamos viviendo en este mundo de tantas imágenes, y aquí el Centro Médico San Rafael tiene tecnología de vanguardia, ¿qué rol cumple en este escenario entonces la ecografía prostática?
1: Mire, la ecografía existe una confusión con este examen que es muy frecuente y me gustaría aclararla. La ecografía prostática es un examen útil, sí, pero no sirve para descartar un cáncer de próstata. Podemos ver como el tamaño de la próstata, sus volúmenes, podemos ver cómo está en relación con la vejiga, perfecto, pero la ecografía por sí sola no descarta el cáncer, porque me ha pasado que llegan muchos pacientes con una ecografía o pidiéndome: doctor, quiero hacerme una ecografía para ver cómo está la próstata. Perfecto, sirve para la hiperplasia prostática, sirve para, pero no descarta razonablemente el cáncer. Y eso es, ojalá que todos los varones lo tengan clarito, la ecografía no nos sirve tanto para el cáncer. Si hay una lesión muy evidente, nuestros ecografistas especializados pueden ver alguna sospecha, y ha ocurrido, pero no es un examen razonable para descartar el cáncer.
0: Bueno, entonces, doctor, ¿qué examen permite estudiar mejor la próstata cuando existe sospecha de cáncer si ya no es la ecografía precisamente?
1: Y este quiero el concepto más importante para nuestro usuario, sobre todo nuestro Centro Médico San Rafael. La herramienta más importante en este caso es la resonancia magnética de la próstata. A diferencia de la ecografía, la resonancia permite un estudio de mucho mayor detalle de tejidos prostáticos, de lo que está alrededor de la próstata, y existen unos sistemas de clasificaciones que van del 1 al 5 que nos permite discernir si esta próstata es benigna, está totalmente normal, tiene solo hiperplasia prostática, tiene cáncer o tiene hiperplasia y cáncer. Pueden estar juntas también. Entonces, este examen es extraordinario. Nosotros, cuando hemos tenido duda diagnóstica, se las pedimos a nuestros pacientes y con eso podemos descartar razonablemente la presencia, al menos una alta sospecha de cáncer, y ahí uno deriva, por supuesto, al urólogo.
0: Doctor, la edición pasada, el jueves pasado, hablábamos sobre el cáncer de mama y el buen diagnóstico que tiene una paciente cuando es detectado a tiempo. Pareciera que este cáncer de próstata también, si es pesquisado muy en una etapa muy temprana, tiene un muy buen diagnóstico.
1: Exactamente, porque ¿qué es lo que pasa? El cáncer de próstata después abandona la próstata, se empieza a meter en los tejidos vecinos, sistema digestivo, se empieza a meter en los huesitos, entonces al final, y cuando ya está esparcido, siempre hay algo que hacer, pero no es lo mismo cuando uno lo pilló chiquitito, recién en la próstata. Ahí el urólogo, con una cirugía o con radioterapia, puede eliminar el tumor sin ninguna consecuencia. Por eso es tan importante que hacerse su chequeo, ir al médico, que no se compliquen por hacerse el antígeno, que sea parte de su chequeo general, no se compliquen con el tacto, un examen sencillo, rápido. Y si encontramos algo, hagamos la resonancia, lo descartamos. Y obvio, y también es importante, muchos urólogos con la resonancia, no ha pasado, resonancia sospechosa de cáncer, le toman biopsia. La biopsia sale buena, excelente. En el fondo también ahí no significa que si la resonancia te sale mala necesariamente es una alta sospecha. La biopsia lo confirma y tenemos pacientes que el urólogo le descartó y los tiene en seguimiento. Entonces tampoco hay que asustarse tanto con este examen, pero es una gran herramienta que es de elección para nuestros pacientes con

0: aliviar algo pequeñito, que puede que el urólogo quiera operar, o puede que le diga, ¿sabe qué? A veces hay tumores que son tan pequeños que se consideran clínicamente no significativo, es decir, caballero tiene una sospecha de cáncer, pero es tan milimétrica que por ahora no vamos a hacer nada. Como les dije al inicio, hay cáncer que avanza muy lentamente, entonces hay pacientes que se mantienen en seguimiento, y si eso crece, el urólogo interviene. Pero puede que se mantenga estable en el tiempo y nunca le dé problemas, pero siempre bajo control. No lleguemos tarde, la idea es llegar temprano para mejorar la calidad de vida y salvar vidas, por supuesto.
1: Y salvar la calidad de vida, porque mucho se habla o se relaciona, no sé si equivocadamente, el tema del cáncer de próstata con la respuesta sexual de los hombres.
0: Sí.
1: ¿Se afecta? ¿Bajo qué circunstancias?
0: Sí, es importante que lamentablemente tanto la cirugía como la radioterapia puede, al sacar la próstata, producir secuelas a nivel del ámbito sexual. Eso es caso a caso, no es que le pase a todos los varones, pero existe mayor riesgo. Y a veces los fármacos que se utilizan de manera como para ayudar a la próstata, también puede bajar un poquito el impulso sexual. Por eso nosotros, incluso en patología no cancerígena, la hiperplasia prostática benigna, a veces usamos fármacos que inhiben la testosterona, bloquear la testosterona porque así la próstata se achica. Excelente, pero uno cuando, como médico, cuando le va a dar ese tratamiento al paciente, uno le dice, caballero, mira, este fármaco es súper bueno, pero puede provocarle tal cosa. Entonces ahí vemos caso a caso, porque hay varones que tienen la próstata más grande, no es cáncer, y existen medicamentos más modernos que no tienen ese efecto adverso, pero es importante decírselo, porque a veces ocurre que no se le explica al paciente, y el paciente empieza con los efectos adversos y no entiende qué pasa, puede tener conflictos con la pareja, oye, pero ¿por qué? Que ya no pasó algo. Entonces se genera toda una confusión si uno no explica y no educa a tiempo al paciente respecto a los efectos adversos que tienen estos fármacos.
1: Situaciones que podrían de alguna manera disminuir, acaso no evitarse completamente, si la consulta es a tiempo.
0: Exacto.
1: Y se hacen los exámenes como corresponde. Usted decía que la norma en general habla de los 50 años para arriba, pero la recomendación es de 40 años prácticamente.
0: Sí, exactamente, porque ahí uno puede haber variabilidades, sobre todo si un paciente, por ejemplo, me dice, ¿sabes qué? Mi papá tuvo cáncer de próstata. Partimos a los 40, definitivamente. Por ejemplo, y hay que ver mucho el contexto, o como aclaramos hoy día, un concepto novedoso, antecedente de cáncer de mama en la familia, a veces los genes se cruzan también, apartamos antes, partamos a los 40, no hay ningún problema, eso es lo que nosotros sugerimos, siempre mejor prevenir.
1: Y este antígeno prostático no excluye a los otros exámenes, bien sabemos que son todos complementarios, incluyendo incluso la propia resonancia nuclear magnética.
0: Exacto, no es que le vamos a hacer resonancia a todos, pero yo lo podría resumir así: si el antígeno está alterado y el tacto está alterado, es mejor ir a una resonancia. ¿Me entiendes?
1: Pero es una decisión que toma el facultativo.
0: Exactamente, es una decisión que tomamos el médico con el paciente, pero mis pacientes siempre son muy receptivos a esto. O sea, hemos realizado varias resonancias a pacientes con próstata alterada y afortunadamente me ha tocado dar casi puras buenas noticias, que es solo hiperplasia prostática, es decir, no es cáncer. Ahí los pacientes descansan mucho, se sienten muy bien. Les dejamos un tratamiento adecuado según su edad, según sus características, para ayudar con los síntomas, porque la hiperplasia prostática, si bien no es cáncer, igual obstruye la cañería de por donde pasa el pipí, la uretra. Entonces los pacientes igual tienen síntomas urinarios, y hay fármacos muy buenos, muy modernos, que permiten mejorar la micción. Pero si son pacientes sexualmente activos más jóvenes, existen otros fármacos un poco más modernos que, además de mejorar el flujo de orina, mejoran la erección. Entonces es fantástico porque son dos en uno. El paciente está contento porque tiene menos síntomas urinarios y además está más contento porque tiene mejora la calidad de su erección. O sea, de verdad que hay buenas alternativas para ayudar a nuestros pacientes.
1: A ver, doctor, recapitulando entonces, sabiendo que no es necesario esperar síntomas, que hay que ir ojalá desde los 40 años a consultar y hacerse los exámenes regulares. Regularmente. Pero así todo, ¿cuáles son los síntomas más tempranos y que me deben llevar sí o sí a la consulta?
0: Cualquier alteración en el pipí, repitamos, chorro débil. Doctor, tengo que pujar, así como cuando quieren hacer caquita, tengo que pujar para que el pipí salga. El chorrito está débil, como que orino pero sale con poca fuerza. O doctor, acabo de orinar, yo bien, me limpio, me aseo y al rato empiezo a gotear. El goteo no es normal, ese goteo persistente después. O de repente los varones llegan a un momento en que tienen como escapes de orina, porque la vejiga está tan llena de orina que hace como una urgencia miccionar. El paciente casi se orina, tiene que ir corriendo al baño. Cualquier alteración en la orina,

0: No estamos diciendo que sea cáncer, estamos diciendo que algo puede estar pasando en la próstata, sea benigno o maligno, y eso es lo que hay que estudiar siempre. Sangre en el pipí, eso no es normal, ¿me entiende? Y los pacientes tienen que consultar. Muchos pacientes, me ha pasado, que llegan a la urgencia pensando que tienen una infección urinaria, porque culturalmente esta dificultad para orinar o molestias para orinar lo asocian a infección urinaria. Y a veces, no, es la próstata, pero se nos olvida culturalmente, la próstata está ahí, entonces tenemos que estar atentos, tenemos que tener un alto índice de sospecha, tenemos que hacernos nuestro chequeo a tiempo.
1: Y sobre todo con esta recomendación que nos entrega el doctor Felipe Yáñez, desde los 40 años
0: sí.
1: Y desde los 50 obligadamente.
0: Sí, por supuesto que sí. Ahí, sí.
1: ¿El control es regular al año o es caso a caso?
0: Caso a caso, todo esto es caso a caso, pero nosotros recomendamos que el antígeno prostático sea parte del chequeo anual. Ese chequeo anual donde mides el azúcar, el colesterol, si eres varón mayor de 40, agreguemos el antígeno prostático, nunca está de más, nos ayuda mucho a estar atentos.
1: Doctor, agradeciéndole como siempre esta conversación, que ojalá haya sido muy ilustrativa para los varones, sabiendo que los hombres somos más reacios a ir a consultar al médico, y particularmente por este tipo de afección. Intimidados por la estigmatización, sí. por la caricaturización y por todo lo demás. Es importante que los hombres nos hagamos estos exámenes tempranamente, ojalá, para evitar las consecuencias que hemos estado conversando. Doctor, cerrando este diálogo, ¿qué mensaje le gustaría entregar a nuestros auditores?
0: Bueno, recordarle a nuestros auditores que el cáncer de próstata es frecuente y a medida que envejecemos aumenta el riesgo, pero muchos casos pueden tratarse exitosamente cuando se identifican de manera temprana. Segundo, no esperemos a tener síntomas. Ya lo conversamos, desde los 40 hagámonos el chequeo. Si tienes antecedentes familiares, con mayor razón, papá, abuelos, tíos con cáncer de próstata, hazte tu chequeo a tiempo, consulten con su médico. La prevención también consiste en informarnos, tenemos que tomar buenas decisiones y mantener siempre nuestros controles de salud al día.
1: Doctor, muchas gracias. Hoy más que nunca, todos los temas que conversamos son muy ilustrativos, muy claros, pero además este es un tema que poco se habla.
0: Sí.
1: Y hemos dialogado de repente fuera de micrófono que en esto los hombres tenemos una deuda grande, no nos cuidamos mucho.
0: Así es.
1: El aparato público tampoco se preocupa mucho de nosotros, en fin, es un tema del mundo político, pero claramente no tenemos esa invitación permanente a cuidarnos, como ocurre afortunadamente con las mujeres. Tenemos el mes del cáncer de la mama y tenemos el llamado al PAP, en fin, temas que se van conversando incluso desde la más temprana edad. Con las niñas se habla de la menstruación y se habla de todo un proceso de su salud, del aparato reproductivo y todo lo que está ahí relacionado. Pero con los hombres no ocurre lo mismo.
0: Tal cual.
1: Así que, doctor, muchas gracias. Ojalá esto haya significado una invitación a quienes nos escuchan, sobre todo quienes escuchan la música de los 80, de los 90, sí o sí, debiésemos habernos hecho el examen, porque estamos derechamente dentro del rango etario, así que ojalá haya servido para eso. Y también a las mujeres que nos escuchan, hay que inviten a sus parejas, a sus hijos, en fin, a sus cercanos, a que se hagan también este examen.
0: Exacto, así que un gran saludo a todos nuestros auditores de la radio, y estamos ahí disponibles en caso que lo necesiten en Centro Médico San Rafael.
1: Muchas gracias a usted, doctor, y por supuesto a Centro Médico San Rafael. Agradecemos también la sintonía de quienes nos han acompañado a través del 105.1 y les invitamos a reencontrarnos mañana en una nueva edición del De Todo Un Poco.
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3: 6 de la tarde, 58 minutos.
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Hola, ¿qué tal? Un jueves más juntos en el Tocadiscos de Maule Sur. Es momento de comenzar a disfrutar de los grandes éxitos latinos de los años 70 y 80.

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Ahora, en el Tocadiscos de Maule Sur, te dejamos con la voz incomparable de la española Paloma San Basilio y uno de sus grandes éxitos publicados en 1981, Juntos.

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0: 7 de la tarde, 30 minutos.
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0: Ahora, en el Tocadiscos de Maule Sur, escuchamos la voz inmortal del argentino Leonardo Fabio. Fuiste mía un verano.
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0: 7 de la tarde, 57 minutos. 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

A continuación, en el Tocadiscos de Maule Sur, escuchamos al argentino Jairo y un tema de 1980, El Valle y el Volcán.

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0: 8 de la tarde, 28 minutos.
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Es Radio Maule Sur y el Tocadiscos. A esta hora te dejamos con el italiano Gianni Vella y este éxito de 1978. Estás

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Y es momento de finalizar nuestra revisión de los grandes éxitos de los años 70 y 80 aquí en el Tocadiscos de Maule Sur. Es todo por este jueves, nos reencontramos como de domingo a viernes, mañana a las 19 horas.

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1: 8 de la tarde, 59 minutos.
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